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2: Soy Chacho de Titán Suárez. Te quería pedir un tema. 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Muchas gracias.

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0: Muchas gracias.
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3: ¡Que venga esa chacarera primera!

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6: Muy bueno el programa, ¿eh? Manda saludos María Miguelina. Dice que le pasé la chacarera, la ñaupa ñaupa.

0: de su pueblo, que va a hablarme de una pala o de un pisol, mucho menos, que sabe de barreñar, de plantar un portonero, de engrampar una varilla, de calzar un puntalero. Y si se corta un alambre y te da un chilo en los dedos, yo todo eso lo he pasado, y duele más en invierno. Si habré rumbeado pa' la línea con el taladro en el cuello, la tenaza California y un palo cortado pa' muerto, y en el mango de la pala colgar un tarro con cebo. Y al llegar al mediodía pa' la hora del almuerzo, una varilla quebrada que traigo para hacer fuego, y mi perro en la ranchada esperando mi regreso. Las conversaciones son que a la bandera del medio hay que echarla a la derecha porque la ha torcido el viento. Y mientras uno ceba mate, otro prepara un puchero, baja la carne del gancho y la revisa primero, porque siempre la quereza está en contra del hueso. Y haciendo broma pregunta: ¿sopa de arroz o fideo? Por eso quiero que sepa usted, querido pueblero, que los callos de las manos y las grietas de los dedos son del mango del pisón y del frío del invierno. Y el dolor de la cintura es de hollar días enteros. 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
4: A ver, Rosario y Sacha, ¿qué les parece si me bailan esta zambita? Se va la primera entonces.

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2: ¿Qué música estás poniendo? Te habla Cachito Jerez de Cachet de acá del 32. ¿Me podés poner algo de los Chalas, puede ser? Y le dedico para todos los del departamento Silípica, Santiago del Estero. Chao.

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1: Santiago y Copla, quería pedir la canción. Dice que me acuerdo cuando era chico y mi mamá me mandaba a comprar y cuando volvía me encontraba con algunos amigos y tiraba la bolsa a un lado y me ponía a jugar a las canicas, algo de eso dice la canción.

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5: Para mi amigazo el conejo, ¿eh?

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0: familia, el gusto de poder estar nuevamente aquí en Omense 30, Radio Santiago Cople, y entre versos, payadas y milongas le hacemos compañía hasta la hora 9. Recuerde, todos los domingos de 7 a 9 por esta emisora, entre versos, payadas y milongas. Estamos bajo la dirección de Fabio Durandán, la producción de Verónica Barreto, selección musical y conducción, quien les habla, Cacho Acuña, les da los buenos días. Estamos en Gregorio Laferrer, partido de La Matanza, provincia de Buenos Aires. Como siempre, en la cortina musical nos acompaña el payador de los pagos de Cayola, Oscar Silva, en los controles técnicos. Hoy un gusto trabajar nuevamente con la operadora de turno, Paola Carabajal. Buen día.
1: Hola, buen día, Cacho, buen día para todos. Arriba, que está fresquito hoy, ¿eh?
0: Ah, bueno, claro que sí. Saludamos a los directivos de la 91.5 FM San Martín, la ganadora de Brea Pozo, provincia de Santiago del Estero. A la gente de Huajla también está haciendo llegar el saludo, que seguramente en un rato vamos a tener ya alguna novedad, cómo está el pago por allá. ¿Qué les parece? Damos comienzo con la payada en punta, Cacho Márquez y Luis Lorenzo González, ambos uruguayos.

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0: las fiestas al aire libre se van a poder hacer. Hay tantas fiestas, reuniones, y bueno, mañana hay desfile por muchos lados. Gustavito Andrade, que va a andar por allá por el partido 25 de mayo. Si andás por allá, hermano, saludame a Cachito Aguirre, a su hijo. Tenemos una amistad, no nos vemos hace mucho tiempo, gente de 25 de mayo, también tradicionalistas, ¿no? Ahí estamos. Por ahí me mandó un audio Gustavito ya haciendo la invitación. Gustavito está desde ayer por ahí, hoy, mañana, no lo tengo bien claro, pero sí hay fiesta donde va a estar Gustavito Andrade.
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0: Ahí estaba entonces Gustavito Andrade con su invitación. Hoy y mañana la fiesta está en los pagos de 25 de mayo. Los teléfonos, Paola, que nos olvidamos, la temperatura.
2: Todo.
0: Todo nos olvidamos hoy.
2: Bueno, hay alguien llamando al 4467-4224.
0: Que seguro que es Severo Campo, hombre madrugador. Paisano, ¿cómo le va?
3: ¿Qué haces, Cachito querido? Estaba, ¿viste?
0: ¿Cómo anda todo por ahí?
3: Pero bien, hermano, bien, bien, estoy mateando de las 6:30 esperando que la milonga y bueno, me estaba acordando que ahí el 25 de mayo estaba hablando Gustavo y ahí vivía la tía de la Pancha, hermana de la madre de la Pancha, vivía en 25, yo siempre iba para ahí. Y ayer a la tarde, ayer después me dio el ruido las tijeras nomás acá preparando los caballos.
0: Claro, pero hoy
3: se van al desfile de
0: para mañana.
3: San Vicente.
0: No, para mañana.
3: Sí, pero todavía hoy se van después de mediodía a caballo, no sé a dónde, van a comer un cordero esta noche y ahí ya se van a San Vicente a caballo. Mira. Mañana va Juanca, la Morena, eso todo van para allá, pero Tommy ya se va con los amigos hoy. Después me van a comer un cordero, no sé a dónde, y ahí quiere dormir sobre el recauche.
0: Está fresco para dormir, che. Mira lo campero.
3: No, pero ese le digo, el otro, eso lo pasamos ya cuando estaba allá 60 años atrás. Cuántas noches lo pasamos sin dormir y dos días jodiendo, y bueno, ahora vivo del recuerdo,
0: Y bueno, pero recuerdos lindos.
3: Me gusta que hagan eso. Ayer era un montón de muchachadas acá preparando los caballos.
0: Mira qué lindo, bueno, che.
3: Es lindo, hermano, me gusta eso. Y a la doña, nosotros con la doña de acá adentro lo miramos. Pero
0: sí, está bien.
3: Muy lindo. Y bien, gente respetuosa, gente, no te faltan el respeto, toman mate, no toman nada más que mate y mate nomás.
0: Sí, señor,
3: eso está así. Es lindo,
0: sí.
3: Hermano, eso es lindo. Yo me acuerdo cuando. Y si habrá atado el caballo allá, no está la radio de la esposa, vaya atrás en esas plantitas, si habrá atado el caballo. Yo.
0: Mira.
3: Y ahora vivo del recuerdo, casi. Y nosotros mañana no podemos quedar acá en las casas.
0: Claro, está bien.
3: Ellos van a divertirse.
0: Bueno,
3: hoy vamos a comer algo.

0: Una asada acá y después arranca.
1: Bueno,
0: y bueno, lindo. Te sigo escuchando, Catito, en cualquier
1: gracias.
0: Momento vamos a andar por allá.
1: Bueno,
0: saluda a la gente del norte argentino. Feliz día de la patria mañana para toda la gente.
1: Sí, señor, claro que sí. Bueno, gracias.
0: Poné algo del brujo, sí, que se nos fue el brujo.
1: Sí, señor,
0: ¿sí?
1: Estaba por
0: allá. Buscar Galloso, sí, estación sí. Madariaga, alguno.
1: Ya vamos a preparar, lo vamos a homenajear.
0: Vale mucho en Madariaga también, yo
1: sí,
0: andaba
1: señor.
0: Mucho por Madariaga.
1: Tal cual.
0: Chao, papá.
1: Hasta luego. Cuánta verdad, dice Severo, ¿no? Porque ha recorrido el país de punta a punta, del norte a sur, de este a oeste, con su regionales mate amargo. Así que muy lindo, ¿eh? Si usted quiere saber algo, hay que llamarlo a Severo Campo. Él le va a informar bien cómo es todo. Bueno, me alegro que hoy esté disfrutando los nietos, porque son tradicionalistas de verdad. Así que muy lindo. Vaya un saludo enorme para todos ellos. Han formado un centro tradicionalista, como corresponde. Y bueno, y se nos fue el jueves Emanuel Rosa, el brujo de Madariaga. Ya vamos a poner un par de temas de él también. Seguimos escuchando música, Pau. ¿Los teléfonos decimos, no?
2: Ah, no, no, no.
1: Ah,
2: no. Bueno,
1: estamos,
2: los decimos.
1: Claro.
2: 4467-4224, 4457-1265 y mensajitos a nuestro WhatsApp 1168-631120. Con el saludito de Oscar, dice: buen día, paisano. Oscar Rodríguez te saluda, te escucho mientras mateamos.
1: Bien, Oscarcito querido. Hoy traje herraduras nuevas. Qué milonga, te va a gustar, Oscarcito. En un rato va.
2: Bien, vamos.
3: 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Cuando me acerqué al paisano se levantó despacito, temeroso el maldito vino a estrecharme la mano. 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Me preguntó qué buscaba, mis pingos le respondí: ya que te pensás, muchacho, que estos cueros son tus pingos, te diré que los domingos yo no carneo en mi tacho. 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Se me vino y lo esperé con el facón en la mano. Quiso adentrarme el paisano, pero a Poncho lo paré. Con la bota levanté un cuero desde el costado y al ver que era mi gateao lo conocí en el pelaje. Lleno de rabia y coraje lo enderecé sin cuidado. En la primera embestida se arrolló como acordeón y ya lo noté chambón para cuidarse la vida. 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

0: Abel Ebrú en el recuerdo, che, por mi tropilla. En la letra del poeta y cultor de la poesía criolla. Severo Campos, mirá qué letra, ¿no? Así tantas otras tiene, bueno. Ahí está, qué lástima, no lo podemos traer por acá. Ahí nosotros haciendo los trámites. Ay, Pao, así que gracias por pasarle a mi compadre todo lo que necesita, sí, para que me vea allá.
1: Claro.
0: En La Dormida, provincia de Santiago del Estero. Y le vamos a pasar también a Juancito Acuña, también para que disfrute también el programa que le gusta a él. Ahí en la 107.3. En la radio de Guajla, donde fuimos con Flor Martínez, con Danilo, el año pasado, la fiesta de la radio de Guajla. Y capaz que este año se repite, Flor anda con ganas de viajar para aquellos pagos, para comer ricos pasteles, dicen lo de Paco, como nos atendió Paco, la señora Nelly, aquella vuelta. Así que estás con ganas de la repetición. Pero bueno, vamos a ver si lo podemos acollarar a Omar Santa Cruz y llevarlo, che, con nosotros. Hacemos una girita ahí, chiquitita, de una semanita. Visitamos los amigos y bueno, uno va a disfrutar, ¿no? Todo esto. Bueno, métele música nomás, Pau, y ya no sé qué nos viene después.
1: Bueno, tenemos una temperatura de 11 grados, cielo nublado para hoy. La térmica a esta hora 10 y la máxima 15.
0: Ajá, estamos con 15 grados, está piloteando. Está bueno.
1: La verdad que está espectacular para ya arrancar con el locro hoy. ¿Para qué mañana?
0: Sí, sí. Habría que empezar hoy, claro. Y que nos inviten, si no, no.
1: Eso. Bueno, vamos a la música entonces.
0: Vamos.
1: Aquí entre versos, payadas y milongas, estamos acompañándolos hasta las 9.
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1: Me llama la tradición, nos decía don Eduardo Surazzi, che, qué cantor, ¿no? Cantorazo, ahí tenemos material de él también. Así que vamos a compartir algún otro tema ya en un rato nada más. Póngame la invitación de Gustavito Andrade, que hoy va a estar por 25 de mayo. Hoy y mañana es la fiesta, así que bueno, así tienen fiesta para ir.
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1: Ahí tenemos la invitación, entonces ahí tiene una fiesta para hoy y mañana. Música, Pau, ¿qué le parece?
3: Tenemos mensajitos también.
1: ¿Cómo no?
3: Que llega al 1168-631120. Dice: hola amigos, los escucho en Forres y les cuento que hoy tenemos fiesta del patrono del pueblo, San Isidro. Muy lindo el programa, los felicito. Soy Darío.
1: Ah, Darío, un abrazo grande, che, un abrazo grande allá. Forres, provincia de Santiago del Estero.
3: Seguimos entonces.

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1: Alberto Danza en el recuerdo, orgulloso y cimarrón. Sí, qué milonga, ¿no? Alberto Danza, cuántas cosas hermosas. Y los floreos de Carlito Gioia, de los Pagos de las Flores. Así está este material, ¿no?, compartido con Carlito, muy lindo. Y bueno, nosotros tratamos de arrancar siempre para compartir con todos ustedes, toda la audiencia, ¿no es cierto? Así que bueno, ahí nosotros firme, esperando que, repítame los teléfonos, porque la gente de Marcos Paz se durmió.
0: Me parece que sí, ¿eh?
1: La gente de aquella zona se durmió, la zona sur.
0: Sí.
1: La gente de Chivilcoy se durmió. Bueno, un domingo, ¿eh? Que descansen, está bien. Paisano Lavalle, ni te cuento.
0: No, no, le están dando el ojo feo. Bueno, nuestros teléfonos para comunicarse, los de línea 4467-4224, 4457-1265 y mensajitos a nuestro WhatsApp 1168-63-1120.
1: Muy bien, también saludamos a Mingui, a Silvio, los chicos que andan con los fardos ahí en Carlos Pegasipichi. Así que bueno, un abrazo a ellos. Ayer estuve por ahí charlando un ratito. Bueno, metalero más, atendemos los teléfonos.
0: Vamos.

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2: Milonga para un amigo, che, qué lindo, ¿no? Se titula esto. Y creo que le cantó a un amigo, la verdad. Miguelito Ruiz. Y acá nosotros viendo, tratando de acomodar un poco la mesa, porque tenemos despelote, estamos pasando aplicaciones. El compadre en la dormida ya nos está mirando, nos está escuchando, y así lo mismo va a ser Juancito Acuña.
3: Claro.
2: No hay duda.
3: Saluda, Cachito, te están
2: claro
3: viendo.
2: Claro que sí, cómo no. Bueno, eso es lo lindo, compartir con todos, ¿no? Estoy hablando de Juancito Acuña de Guajla, allá provincia de Santiago del Estero. Así que bien. Una amistad que compartimos, no mucho teléfono, pero sí, ya nos vimos y en varias oportunidades, pero él con su programa y el aler quichua santiagueño pegadito a él, muy lindo.
3: Bueno, parece que hay alguien que se levantó, ¿eh?
2: No me diga, sí. Alguno.
4: Hola, Cachito.
2: Mira, ahí lo tenés.
4: Paola. Hace un ratito me desperté, así que acá lo estoy escuchando.
3: Qué bonito, ¿eh?
4: Mira, no, sí, estaba pensando que los iba a escuchar.
2: Ah, estaba pensando.
4: Bueno, una milonga, Alberto.
3: Soñaba Mando. Que nos escuchaba. El...
4: Cualquiera.
2: Ajá.
4: Bueno. La chata de lobería, cualquiera.
2: ¿Cómo no? Ya lo vamos.
4: Bueno, acá lo estoy escuchando, Cacho. Pero estoy tapado hasta los bigotes.
2: No.
4: Un abrazo, Cacho.
2: Abrazo, amigo. Ahí está paisano la valle, che. Como bueno, siempre, ¿no? Pegadito al
3: resto. Y una que se levanta bien temprano porque ella hace pan casero. Ajá. Entonces se levanta de madrugada casi.
2: Ah, mira.
3: Estercita.
2: Estercita.
5: Hola, buen día, Cachito Ibero y Paola. ¿Cómo están? ¿Todo bien? Ancha Chirin.
2: Ah, mira.
5: Recién me levanto porque tenía frío, no me levantaba temprano.
3: Ah, bueno, hoy se le...
5: Pero ya estoy escuchando el programa. ¿Qué no está, Berito, que no se la escucha?
2: Está de vacaciones, Berito.
5: O anda medio China.
2: Claro, así.
5: Le mando un abrazo, un hermoso domingo, un buen programa, bendiciones.
2: Bueno, gracias, Tercita, gracias por todo, gracias. Como siempre.
3: Saludos para Vero, así que nos está escuchando, ¿eh?
2: Sí, sí, está escuchando y no sé cómo estará, ¿eh? Oh.
3: Bueno.
2: ¿Entra un tema más? ¿Y después nos vamos a la rotativa o no?
3: Bueno, sí, tenemos otro mensajito. Dice, buen día, Cacho, acá escuchando, buen programa. Hugo Córdoba, dice.
2: Huguito Córdoba, querido amigo. ¿Cómo anda todo por ahí? ¿Cómo anda la familia? Ahí está.
3: Bueno, Huguito, y nos Córdoba. Vamos con la chata de lobería, ¿le parece?
2: Bueno, métale nomás.
3: Vamos.

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0: segunda y última hora entre versos, payadas y milongas. Acá estamos nosotros con Pau mano a mano, tomando unos buenos mates, así que compartiendo, y bueno, compartiendo la mañana con todos ustedes, todos los que están en la audiencia. Así que bueno, un abrazo grande y gracias por estar. Pau, los teléfonos, y después nos vamos con todo, con la música, con lo que venga, ¿eh? Ahí Oscar Rodríguez, estate atento que por ahí viene la milonga que te hablamos el otro día, con herraduras nuevas.
1: Bueno, nuestros teléfonos son 4467-4224, 4457-1265, mensajitos al 1168-63-1120, 1168-63-1120. Cacho y Vero, un solo corazón, dice Ricardito.
0: Ah, Ricardito, querido.
1: Ricardito, que ahí manda un audio.
2: Hola, buen día, Cachito, Vero. Paola, feliz día del operador, para todos los operadores de la radio.
1: ¿Ah, sí?
2: Saludos para toda la familia Brandana ahí.
1: Bueno, gracias. Yo le digo de rebote porque mi día es el 3 de julio. Pero
0: claro,
1: bueno.
0: Claro, bueno, pero...
1: La necesidad me obligó
0: bueno,
1: a operar. Bien, más mensajitos, dice... Los estamos sintonizando, un saludo a su audiencia desde Atamisqui, Santiago del Estero.
0: A Juancito Acuña, ¿eh? Juancito Acuña, un grande, che, allá también. Bien. Defensor de las cosas nuestras.
1: Ahí está, y Juan que ya nos pide que lo agendemos por acá, así que ahí estás agendado, Juan. Hasta podés participar de los sorteos de la radio, de todo.
0: Ah, mira qué lindo. Sí, ah, sí. Está buenísimo.
1: Sí, sí. Muy nosotros bueno. Hemos mandado por correo argentino muchos premios ya.
0: Ajá.
1: Así que la gente contenta.
0: Bueno, bárbaro. Sigue haciendo cosas lindas nuestro director.
1: Así es. Y ahora, bueno, si se fijan en el estado de WhatsApp, tenemos el sorteo de la radio a una cifra, que ayer quedó medio colgadito. Pero bueno, seguramente el martes ya se van a... ahí vamos a tener. Llaman de Saladillo. ¿Quiere contestar? A ver.
0: A ver.
1: Hola.
3: Hola, Paola. Hola, Ernesto. Acá, Saladillo.
1: ¿Cómo le va? Ahí le paso con Cacho.
3: Bueno.
0: Ahí estamos. ¿Cómo le va, paisano? ¿Cómo anda usted?
3: ¿Qué tal, Cacho? ¿Cómo le va?
0: Acá estamos. Cuénteme cómo viene todo. ¿Se le cortó?
3: Hola.
0: Ahí lo escucho.
3: Hola.
1: Ahí sí, lo escuchamos bien, ¿eh?
0: Sí, tiene problema él en el celular.
1: Parece que no escucha.
0: Tiene problemas.
1: Tiene problemitas de señal. Sí. Ahora vamos a hablar con él. Mientras tenemos un llamadito al aire.
0: Bueno.
1: Ah, cortó.
0: Bueno. También seguido. Vamos al tema entonces.
1: Vamos al tema y ahora hablamos con Ernesto de Saladillo.

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0: Don César Cajiaro, che, en el recuerdo, con herraduras nuevas, eso conversamos cuando vino Oscar Rodríguez de visita. A ver si me visita de vuelta, así hablamos un poco de todo. Qué lindo, ¿no? Oscar Rodríguez con su programa acá, muy popular. Hoy me voy a despedir con
1: yo que le he cantado al peón.
0: Con algún tema del Tata Montes. Pasó por acá y me dejó este material anoche. Lo estuve viendo. Digo, voy a llevarlo para compartir con la audiencia a través del recuerdo, ¿no? El Tata Montes, muy conocido acá. También cantor, guitarrero. Yo fui a su casa a visitarlo. Le hice una nota enorme para Canal 5, el canal de González Catán. Muy lindo, fuimos junto con Robertito San Martín, el payador de los pagos de Tristán Suárez. Muy linda nota. Y hoy traje el material que me dejara alguna vez él. Y me voy a despedir con eso, ahora al final del programa, con un tema de él, sea una Vidal, una Chacarera, lo que te. Este es todo de su autoría, este material. Así que después, en el final, vamos a escuchar un temita del Tata Montes. ¿Por qué no? ¿Tiene algo?
2: Tengo mensajito.
0: ¿Cómo no? Métale.
3: Hola, buen día. ¿Cómo andan? ¿Todo bien? Hola, Paola. Paola, soy Oscar. Oscar de acá de San Miguel. El otro día te había llamado y justo.
2: Tengo mensajito.
0: ¿Cómo no? Métale.
3: Hola, buen día. ¿Cómo andan? ¿Todo bien? Hola, Paola. Paola, soy Oscar.

0: Por fin, acá estoy tranquilo. Estoy por tomar unos mates.
1: Bien, ahí.
0: Dale.
1: Bien. Le mandamos.
0: Chao, Paula. Gracias. Chao, chao.
1: Un abrazo grande. Y sí, cualquiera de los dos temas puede ir, como no. Con mucho gusto, nosotros. Tenemos música.
2: Tenemos música.
1: La invitación de Gustavito Andrade por ahí a mano. También que la fiesta está hoy en 25 de mayo, hoy y mañana. Pero también mañana, no se olvide, 25, lo invito, Paola. En el Rancho Lomar Santa Cruz, el locro de todos los años. Todos los años, los 25 de mayo, en la cena.
2: Ay, nos comemos el locro, después nos vamos al shopping.
1: Al shopping, claro, hay de todo mañana, mire, de todo. Así que, qué bueno. Así que Lomar Santa Cruz los espera mañana también, en el Rancho Lomar Santa Cruz, en Cañuelas, con el locro tradicionalista, como siempre, como todos los 25.
2: Muy bien, la invitación.
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2: Bueno, cuando entran llamaditos se cortan los audios. Pero bueno, 24 y 25, allá en 25 de mayo está nuestro oyente de oro, Raúl Paterna, y toda la familia.
1: Ah, mirá qué lindo, fiestas grandes, fiestas grandes. Y bueno, seguramente ahí ya Gustavito Andrade. Lo que pasa es que para el animador se complica un poco, porque sí, hay que preparar todo, hay que preparar planillas, hay que... Muchas cosas pasan antes de que suba al escenario el animador.
2: Claro, claro. Bueno, ¿vamos con la música?
1: ¿Cómo no?

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0: Qué milonga, ¿no? El bueno de los Mariano y el negro Mancilla. Jinete cantor, por favor. Es para escucharlo todo el día, ¿eh? ¿Qué me cuenta? Horacio del Jagüel también. Estaba preguntando por Juancito Ferreira. Mira, escucharlo quiere. No sé si lo tenemos por acá, pero yo tengo mucho material que no lo traje hoy, pero siempre estoy difundiendo algo de Juancito. Bueno, algo le alcancé a contar cuando hacíamos los viajes a Canto en Azul y Blanco allá en La Plata, Radio Universidad Nacional de La Plata, el programa Oscar Lanús con Juancito Ferreira. Tal cual. Bueno, Horacio, te mando un abrazo y que tengas el mejor de los días. Ya el domingo voy a traer a Juancito Ferreira y lo vamos a poder escuchar dos, tres temitas de Juancito. Para vos, cómo no. Con mucho gusto. Y que, bueno, que te cures pronto, que estés bien, de salud, es lo más importante. El Locro no se olvida, mañana los espera Lomar Santa Cruz, allá en Barrio Los Aromos, en Cañuelas, donde ve humo usted porque el Santa está haciendo el locro. Humo, fogón, ahí sigue.
1: Claro.
0: ¿Eh? ¿No es cierto?
1: Sí, así gente que, haciendo fila.
0: Tal cual, sí, le digo, le cuento una, yo casi sí. Siempre voy, a veces ahora por razones laborales no puedo moverme, ¿no?
1: Ajá.
0: Los domingos al mediodía. Y pierdo muchas invitaciones por ese motivo.
1: Oh,
0: sí, sí, bueno. Cierto.
1: Avisen un domingo, claro, y vengo yo.
0: Claro, claro. Y siempre iba a compartir con el Omar, siempre nosotros tenemos una amistad hace muchos años. Uh-huh. Y una vez, bueno, fuimos a comerlo, creo que sé yo, todo ahí, como todos los años, no nos quedó nada para nosotros. ¿Verdad? No nos quedó nada. Se vendió todo ese día, pero uno lo disfruta igual, porque había empanada, había otras cosas, comimos otra cosa.
1: Y la raspita de la olla.
0: Y sí, la raspita de la olla, sí, anduvimos ahí con el cucharón una vez que
1: claro.
0: Encontramos. No, no, bueno, pero nos pasó eso.
1: Pasar el pancito, algo.
0: Nos pasó eso, pero siempre hay algo más.
1: Sí.
0: Por ejemplo, ahora está el locro y bueno, el que va a comer ahí también tiene empanadas, tiene pastelitos. Me dijo algún pechito de cerdo también que va a poner a la parrilla, porque el Omar es muy tradicionalista en eso. Uh-huh. ¿Eh? Muy tradicionalista. Bueno, ¿tenemos música o no tenemos música, nada?
1: Tenemos mensaje. Ajá. Dice: hola Paolita, que escuchándote a full, muy linda música. Bueno, manda saludos nuestra amiga Azucena Sequeira. Gracias, Azucena. Bueno,
0: vaya un cariño enorme para ella también, su familia, que anden bien. Y acá nosotros con Pau mano a mano.
1: Listo, Azucena, que a veces me escribe en quichua. Yo no entiendo, ¿sí? Una, no entiendo nada.
0: Ah, mire, va a tener que buscar uno que le pueda.
1: Sí. Tenemos a Manuel Rosas en la música.
0: Cómo no, es un pequeño homenaje que le hacemos. Dos temitas vamos a poner de Manuel Rosa, el brujo de Madariaga, que el jueves se nos fue de la vida. Pero cosas muy lindas, cosas bellas.

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0: Ahí estaba, che, en el recuerdo, un pequeño homenaje a Manuel Rosas, el brujo de Madariaga, como lo conocimos todos, ¿no? Con sus grandes cosas que hacía. Bueno, de esto puede hablar Severo Campos. Si me llama y me cuenta algo y decir algo de Manuel Rosas, con mucho gusto lo vamos a escuchar y vamos a ponerlo todo en el aire. Está muy bueno eso, porque él compartió mucho con Manuel Rosas también en su andada, con la mochila al hombro, ¿eh? La leyenda del galloso, en este caso, le canta al hijo cuando tuvo ese pequeño grande accidente que perdió la vida en el arroyo. Y Severo Campos los conoció los dos. A ver quién está. Hola.
1: Hola, Cachito, ¿cómo andás, hermano?
0: Bueno, sí, a ver, papá. Contame algo de Manuel Rosa, del tema que pasamos recién. Vos sabés más que nadie, más que yo, obviamente.
1: Bueno, sí, anduvimos mucho por Junín de los Andes. Ajá. Y en el Uruguay no estuve, pero en otras jineteadas sí. Ese buen compañero, muy buen compañero, Jesús María. Ajá. Y mi hermano Alejo le decía Mínimo, no le decía Máximo, porque era Máximo, era muy amigo y hablaban todo el día de caballos, qué sé yo. Ajá. Y Alejo le decía Mínimo. Mira. Los Manuel, o sea, qué buen hombre, anduvimos por muchas partes con el brujo y por todo, con todos los payadores. Yo no conozco mucho el asunto de chamamé, porque yo sábado y domingo salía a la jineteada y claro, todo. Más de caballo, de jinete y de buenos caballos y buenos jinetes. Jinete de punta a punta, hermano, de buenos jinetes. Sí. Buenos jinetes.
0: Me imagino.
1: Pero de todos lados, hermano, muy buenos jinetes por todos lados, pero como el general Madariaga, Tandil.
0: Mira.
1: Pero en Santa Fe también hay buenos, hay buenos, hermano, Garronudo. Yo iba en Jesús María y nosotros de afuera sabíamos quién estaba montando adentro, porque era el Paturuso, el Correntino, y después estaba el de Lobos, un muchacho que no me acuerdo en este momento, y el gringo Clean. Ah. Ellos no iban a La Plata, ellos iban al espectáculo.
0: Al espectáculo.
1: Si lo sacaba, lo sacaba de arriba de la pared, pero Longa no le mezquinaban, ni eran, lo hacían levantar las tribunas, hermano, hacían levantar las tribunas a tres muchachos.
0: Mirá qué lindo, bueno, qué recuerdo hermoso.
1: Por La Plata, pero estos locos no iban por La Plata, iban
0: a mostrar el espectáculo, a mostrar lo que sabía.
1: Sí, el espectáculo, qué sé yo, hay muy buenas jineteadas, como opinaba Omar Mariano, qué buen jinete que era. Ajá. Pero muchos, no se puede nombrar sin despreciar a nadie.
0: Claro, claro.
1: Pero había muy buenos jinetes y actualmente hay, sí. Pero yo ahora ya vivo del recuerdo, no salgo a ningún lado por el problema de la doña, ¿viste? Pero bueno, vivo del recuerdo, ¿qué más te puedo decir, Cachito? ¿Qué más
0: seguro,
1: te puedo decir? Anduve por todos lados. Y dormí en la casa de viejo Pierre en el Uruguay una noche, que me llevó el Indio Vares. Y después dormía que en la avería, el hombre que no me acuerdo bien, que era, hizo cocina, vieja cocina. Si algún día podés buscar esa letra, cocina, vieja cocina.
0: Sí, sé de quién me hablas, sí. no recuerdo bien, pero sí.
1: Sí, el hombre, yo dormí también en la casa de ese una noche y comimos un guiso.
0: Mirá,
1: qué era hace años. Mira. Y después de los floreadores, yo ya, y acá el amigo del entrerriano, los dos, una garantía, como Carlos Yoya y este,
0: sí,
1: de acá, el que tenemos acá, el entrerriano.
0: Carlito, siempre,
1: no me acuerdo en este momento, pero sí, siempre vos lo ponés. ¿Qué floreadores,
0: Tal cual.
1: Porque el floreador tiene que tener, saber florear y la voz.
0: Sí, pasa por ahí, sí.
1: Y estaba llamando a Oscar Rodríguez, no me puedo comunicar. Bueno, dale saludo a Oscar y
0: está en la audiencia. Está en la audiencia.
1: Está, papá. Qué lindo que pusiste, hermano.
0: Bueno.
1: Casi necesito llorar. Chao.
0: Gracias, amigo. Gracias, Severo. Ahí nos vemos. Mirá qué lindo, che. Bueno, hablar con Severo Campo, un libro abierto. Tal es así que cuando empezamos el canal nosotros, el canal 5, programa A Tranquera Abierta. El primer programa lo hicimos en la casa de Severo, en la talabartería de Severo, con todo, en Regionales Mate Amargo, ahí, que estaba Carlito Paulión, qué sé yo, tantos otros. Ahí se hizo el primer programa para Canal 5 de González Catar, o Pay TV, como se llama ahora, ¿no?
2: Ahora es Pay TV.
0: Bueno.
2: Ahora es digital.
0: En cualquier momento se me va a ocurrir algo.
2: Bueno.
0: Y voy a hablar con Fabio y ya algo vamos a hacer.
2: Sí, mire que se van sumando programas, ¿eh? Ayer sí, volvió Sergio.
0: Ah, mira.
2: Desde Corral de Almaguer, hermoso programa, tiene nuevo notero, nuevo nuevas cosas, lindo programa, ¿eh? Ayer a la tarde.
0: Mira qué lindo. Un tema más por el Brujo, ¿lo tenemos?
2: Sí.
0: Vamos con él.

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0: Hola, Cacho, qué noticia de del brujo Maradiaga. Yo lo conocí en San Vicente, en La Payada. Un hombre buenísimo, un buen paisano. ¿Qué le pasó? No pude cazarle la muerte de él. Algo del arroyo, dijeron, no sé qué pasó. ¿Se habrá ahogado o no? Listo, Cacho. Condolencias para la familia.
1: Gracias, Lavalle, gracias, Lavalle. No. El tema que pusimos, la leyenda del galloso, fue cuando el hijo de él falleció, se ahogó, ¿no? Por lo que decía el tema, que le cabeció el caballo justo ahí, bueno, al caer ya sin conocimiento, se ahogó en el arroyo. Por eso se llama la leyenda del galloso, que él le hizo él, para su hijo. Y bueno, ahora le tocó a él, ¿qué vamos a hacer, viste? Pero la vida es así. No sé de qué falleció, no tengo la menor idea, no sé nada, no investigué nada tampoco, ni tampoco sabía si estaba enfermo o no, pero bueno, es cosa de la vida, ¿no? Ya seguramente nos vamos a enterar de qué fue. Tenemos música, después tenemos la invitación de Gustavito Andrade, ¿eh?

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1: Ahí estaba la duda, Oscar del Cerro, tema también que debíamos y debemos, otro tema más que va a quedar en el aire, y me queda la despedida con el Tata Monte, que no va a entrar ya, obviamente, pero bueno, el domingo venidero lo haremos. Gracias a todos los que se comunicaron, gracias a todos los que están mensajeándose uno tras otro, che, qué lindo. Pau, gracias por tu trabajo.
2: Gracias, nos vemos en junio.
1: Ah, la pucha. Claro, claro que sí. Bueno, muchísimas gracias a todos y será hasta el domingo venidero, si Dios así lo permite. Chao.

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0: Buenos días, buenos días. Atamisqui y Juan Gallo Producciones presenta a Encuentro Provinciano por la 11:30 Santiago y Copla, con el corazón y la mente pensando en el pago. Hoy contamos en los controles técnicos y puesta en el aire con Paulita Carabajal. En la dirección y conducción con este su programa con más de 36 años, Dorita y quien les habla, Juan Gallo, el santiagueño que nos afloja. Hoy mandamos saludos también a nuestro querido director Fabio Brandán por esta hermosa emisora que estamos saliendo a los cuatro puntos cardinales del país y más allá también. Y bueno, y decirle también que a doña Damiana, agradeciéndole a Damiana por estar en su domicilio, compartiendo su casa para que nosotros podamos hacer el programa domingo tras domingo. Y bueno, hoy es un domingo un poco nublado, ¿no? Pero bueno, hoy en este domingo, ya el mayo, ya víspera del 25 de mayo, 24 de mayo, nos vamos a presentar así, Paulita, de esta manera.
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0: Santiago del Estero. Muy buenas tardes, queridos amigos, ¿cómo les va? Muy buenas tardes, Nicho. Yo sé que están comiendo, chango, están. Pero bueno.
1: Buen provecho.
0: Buen provecho para todos. Bienvenidos a este gran festival que está organizado la familia Gallo. Festejando.
2: Ahí está la presentación de herencia santiagueña que inició en los 36 años del programa Encuentro Provinciano del Festival del Bañado 46. Ya estaba lleno de gente sentado, no cabía, ya estaban todos ocupados los asientos ya. Así que era impresionante, ¿eh? Y esa habrá sido la 1:45 de la tarde. Así que muy bueno, agradeciéndole de ya, siempre vamos a estar eternamente agradeciendo a toda la gente que se hizo presente en ese momento, que fue, para nosotros fue algo grandioso, ¿eh? Como hasta el día de hoy nos están felicitando, dice Juancito, ¿cómo hicieron? Dice, porque no.

0: sin parar los músicos. Sí, 10 conjuntos hemos puesto para que bailen continuamente y la gente que estén contenta, y con músicos espectaculares, todo uno mejor que el otro. Así que bueno. Y debido a eso también hubo un sorteo ese día. Un sorteo de un viaje que hizo Agencia de Pineda Hermanos de Bosa, de Pineda Hermanos Morón. Un viaje de ida y vuelta a Mailín. La señora Zulma lo había ganado y por cuestiones personales no pudo viajar a Mailín. Y entonces lo dejó. Y hablando nosotros con Bosa, con Pineda Hermano, dijeron, bueno, Juancito, le pedimos y podíamos hacerlo para el Día del Padre. Y a partir de hoy, los que llaman, los que mandan mensajes, están participando con su DNI, sus últimas 3 cifras del DNI, su nombre y apellido, y están participando de este viaje para el Día del Padre, que un domingo antes del Día del Padre vamos a sortear aquí en Encuentro Provinciano, en vivo. Y además, no solamente eso, va a haber un segundo premio, con productos, como dice Dorita, para masticar, productos de Santiago del Estero, que vamos a hacer un bolsoncito para sortearles en el segundo premio. La voy a hacer saludar aquí a Dorita, que está junto con nosotros. Buen día, Dorita.
1: Hola, muy buenos días, Juan. ¿Cómo andás? ¿Cómo amaneciste?
0: Bien, Ancha Sumas.
1: Ancha Sumas, muy buenos días a toda la audiencia de Santiago y Copla, que es inmensa, y por supuesto de los domingos también. Encuentro Provinciano, bueno, todo junto, Juan. Muy buenos días a todos, a toda la gente que está del otro lado. Muy buenos días, Paulita Carabajal. Por tanto tiempo, Paulita. Imagina, Purinqui, ¿cómo andas? Hace rato que no lo veía Paulita, así que bueno, hoy estamos acá con Pao, así que bueno, estamos contentos.
0: Hoy es el Día del Operador.
1: Hoy es Día del Operador, me así dice que, Paulita.
0: Paulita, pero ella es...
1: Paulita es locutora.
0: Es locutora profesional.
1: Locutora profesional.
0: Pero bueno, está haciendo la doble función.
1: El 3 de junio, ¿no, Paulita?
2: De julio.
1: Julio, el 3 de julio. Es el día de los locutores.
2: Pero bueno, agradezco porque aprendí, la vida me llevó a aprender a operar. Sí. Le agradezco a Mauro Romero, mi compañero de la radio de La Salada, que me enseñó a operar, a editar, a todo. Si no, yo hubiese sido solo una locutora de micrófono, digamos.
1: Claro.
2: Y aprendí, y gracias a que yo aprendí a operar, hoy estoy acá. Así que bueno, agradezco.
1: Sí, eso me estaba contando Paulita fuera de micrófono. Así que bueno, Paulita, te felicito.
2: Gracias.
1: Sos una locutora, aparte de eso, ser una gran locutora.
0: Una gran persona.
1: Porque gracias. Siempre que venimos nosotros acá, los gallos, estás con esa sonrisa, que nos atendés bien y todo. Bueno, Jenny también, pero vos sos más en, digamos, en trayectoria, ¿no?
2: Pues, sí. Porque, tanto, ¿no? Casi como ustedes, de años de radio tengo,
1: sí,
2: yo.
1: Sí.
2: 35, pero, por uno me ganan.
1: Pero viste que nosotros llegamos primero a Santiago y Copla.
2: Claro, sí.
1: Así que, no, la verdad, Paulita, es un gusto para nosotros trabajar con vos. Uh-huh. Y bueno, siempre estamos ahí. No, le decimos a Paulita, sobre todo Paulita. Así que bueno, gracias por ser como sos, Paulita.
2: Bueno, gracias.
1: Muy buena persona y bueno, estás atenta a todos. Así que bueno, también saludarlo a doña Damiana, Juan.
0: A doña Damiana.
1: Doña La Morocha de allá, de buen lugar, ¿no?
0: De buen lugar.
1: Exactamente, que siempre lo nombra doña Damiana. Yo los lunes estoy.
0: Vos sabés que de buen lugar. Ella es del departamento Jiménez.
1: Claro.
0: En el departamento Jiménez han inventado algo muy lindo para toda la audiencia, que ya muchos deben estar enterados. Van a hacer los alfajores de tuna.
1: No me digan.
0: Sí, lo vi en el Facebook. Ya me voy a poner en contacto con el ¿cómo se llama?
1: El intendente.
0: El intendente de Jiménez, para que salga al aire. Aquí en nuestro programa y nos cuente cómo marcha. Es una
1: los
0: cosa.
1: Alfajores.
0: Los alfajores, que son. Algunos son bañados en chocolate blanco, en chocolate negro, pero dice que es una barbaridad. Ya en buen lugar, en la zona de allá del departamento Jiménez, ya están los primeros alfajores de tuna.
1: ¡Ah, qué bueno!
0: De tuna. No sabía algo eso. Muy lindo. Felicitaciones a la gente del departamento Jiménez.
1: ¡Ah! doña Damiana debe saber eso, ¿eh?
0: Ya debe saber,
1: porque doña Damiana. Ella siempre habla de allá, de su lugar, obviamente, ¿no? Donde ha nacido, ¿no?
0: Y a partir del próximo domingo, está escuchando en este momento, el intendente de dónde, de Villa Tamisqui.
1: De Villa Tamisqui.
0: Ayer sí, tuvimos mensajes.
1: Qué bárbaro, sí, qué bueno. Bueno, la gente de Villa Tamisqui que nos acompañó el otro día. Bueno, toda esa gente, la verdad, qué lindo. Gente que no conocíamos, Juan.
0: No.
1: De otras zonas, ¿no? Digamos. Así que, bueno, Juan...
0: Acá, mira, vos sabés quién es, ¿no? Sí. Del ingeniero Víctor Rosales.
1: Rosales.
0: Un hombre salido del mismo monte santiagueño llegó
1: a intendente
0: de cabecera de Villa Tamisqui, manda a todos los parajes.
1: Él es el capo de ahí de Villa, atención.
0: De Villa Tamisqui, así que Víctor, para vos, la mejor felicitación. Y después vamos a comentar lo que donó la gobernación para la gente que necesita con todas estas inundaciones.
1: Nada que ver con lo que estaban antes.
0: Nada que ver, eso justamente quiero avisar, que lo que está haciendo Víctor Rosales, mirá que conocí intendentes de ahí, pero ninguno se movió tanto como lo que está haciendo Víctor. Un hombre que está trabajando con todos los parajes del departamento de Tamisqui para que tengan el agua, para que tengan todo. Y después voy a estar comentando todo lo que está haciendo hasta ahora Víctor Rosales, intendente de Villa Tamisqui, que el próximo domingo, les prometo, va a salir en nuestro programa allá contándonos qué es lo que está haciendo en el departamento de Tamisqui.
1: Así que, bueno, qué linda esas cosas, ¿no? Informar a la gente, ¿no?
0: Hay que informar a la gente.
1: Nuestro pago, ¿no?
0: Claro.
1: Así que, bueno, Juan, contenta por todo eso y, bueno, siempre agradeciendo a Dios que nos ayuda, que nos levanta, nos cuida y, bueno, que nos da siempre, cada día, un poquito más de fuerza para seguir adelante, ¿no?
0: Exactamente.
1: Así que gracias a él también y, bueno, que andamos bien de salud, eso es lo más importante. Después todo tiene solución. Así que, bueno, Juan, yo voy a preparar mis mates.
0: Así que, bueno, la gente que se comunique, porque hay primero y segundo premio.
1: Bueno, sí, el viaje, un viaje, ida y vuelta. A Santiago, puede ser, bueno, a cualquier lugar, a Herrera o Mailín o bueno.
0: De Santiago.
1: De Santiago.
0: ¿No? Va por la 34.
1: Claro, gracias a Alejandro que nos pasó para el Día del Padre, ¿no?
0: Para el Día del Padre, gracias, Ale.
1: Porque eso no puede quedar ahí en el aire, digamos, no. Hay que entregarlo, lo que se promete hay que entregarlo.
0: Hay que entregarlo.
1: Y bueno, y después yo voy a armar un bolsito que viene, va a haber queso, va a haber
0: arrope, de todo un poco.
1: Arrope, bueno, empanadilla, cositas así, miel.
0: Chorizos de Santiago.
1: Que vienen todos de Santiago, nada de acá, Así que bueno, el segundo premio va a ser eso, Así que todo lo que se comunica, los mensajes y dejan sus tres últimos números del documento.
0: El DNI.
1: Y bueno, esto se va a sortear el 14 de junio. Domingo 14 de junio se va a sortear. Así que Día del Padre creo que es el siguiente domingo.
0: ¿El 21?
1: Parece, Paulita, ¿no?
0: 21.
1: No estoy segura, pero el 14 lo sorteamos. 14 de junio se va a sortear estos, el pasaje y el segundo premio, ¿no?
0: Ese
1: así que, bueno, Juan, yo voy a preparar mis mates.
0: Bueno, vamos a las ventas. Atención con esto. 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Podés viajar, que ahora se vienen las vacaciones de invierno. Podés viajar también por todos lados. Hay muchos que ya están haciendo los viajes a Santiago, a estas vacaciones. Así que bueno, vamos a las ventas, Paulita.
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0: Bien, la gente que se está empezando a comunicar, mandando su mensaje. Acá tenemos ya un montón de mensajes que están llegando por este sorteo que estamos haciendo. Hola, Juan Gallo, escuchando su programa, muy bueno, Encuentro Provinciano. Lamento no haber podido estar en su festival porque fui a Mar del Plata a hacer un trabajo de pintura y de paso conocí el club de Tejo, donde se juegan los torneos más importantes del país. Es verdad, sí, en la arena. Y jugué unos partidos. Yo tuve el gusto de conocerlo el día que lo condecoraron en el Bañado 46. Soy Miguel Andrés, dice. Cuando nos dieron la... Miguelito Páez nos entregó un presente. Miguelito Andrés, de Villa Unión, Departamento Mitre, Santiago del Estero. El DNI es 163. Un abrazo grande y aguante Santiago del Estero, mi tierra hermosa. ¡Claro que sí, Andrés! ¡Claro que sí! Blanca de Montegrande, 630. Fernando, 911. Hola, buen día, don Gallo. Un feliz día, Paola. ¿Me puede pasar el enganchado de Hermanito Sosa? Mi número 241. Y acá tengan otro, Niña Pereira. Hola, niña. Buen día, don Juan y señora Dora. Quiero participar, 608, mi último número. Ahí está participando Lalu y Maru. Hola, gente linda. Los escucho como todos los días. Quiero saludarlo a mi prima Zulema y a toda la familia Coria. Ellos son de Mailín. Ah, están escuchando en Mailín. Pásenme un tema. Mis últimos son 465 y de Maru, 655. Blanca de Monte Grande, 630. Fernando, 911. Están participando. Ahí siguen los mensajes. Y vamos a continuar. Oh, ya son las 9:44. Está la gente, se está comunicando, mandando su mensaje por este Día del Padre. No te olvides, vas a viajar con la empresa Bosa en pasaje de ida y vuelta para el Día del Padre, de ida y vuelta a Mailín. A Mailín, digo, no, a Santiago del Estero. Ya Mailín ya pasó. Bueno, así que bueno, o si no, mensaje mío a mi celular también. Exacto. 11 30 16 33 42. Sí, Dorita.
1: Bueno, sí, ahora vamos a escuchar a Gallito TV, Juan. Ajá. Cuando estuvo ahí obviamente en nuestro festival, así que
0: él, bueno. Él terminó el festival de Encuentro
1: Policial. El último. Empezó a las 8 de la noche y a las 9 terminó.
0: Así es.
1: Así que bueno, y la gente no se iba, todos los conjuntos, uno mejor que el otro. Y lo que yo noté del festival, Juan, los conjuntos, que estaban todos alegres, contentos.
0: Bueno, la gente lo mismo.
1: Con esas ganas, la gente, ¿no? Qué lindo, ¿no? A mí yo todavía estoy con la cabeza.
0: Tiene una cosa extraña porque con lo que está pasando en todos lados del país, la gente estaba, parecía que no hubiera pasado, sí, que estaba todo así.
1: Sí, ¿viste? Estaba feliz la gente, bueno, compartiendo todo eso.
0: Bueno.
1: Y bueno, imagínate nosotros, ¿no? Sí. Como estuvimos también todos contentos. Así que bueno, gracias a toda la gente que nos acompaña los domingos. Todos los domingos están presentes, están, a veces por ahí no llaman, pero están prendiditos, como nos dicen, ¿no? Te escucho, porque yo no soy de llamar, y bueno, que me cuesta, bueno, así me dice la gente. Y bueno, gracias por estar los domingos, todos los domingos del otro lado escuchándonos, y gracias por habernos acompañado el festival que hicimos el 26 de abril, nuestro aniversario, Juan. Y bueno, gracias, no hay palabras para agradecer.
0: No hay palabras.
1: Ese cariño, todo, bueno, esa atención hacia nosotros, que nos quieren, que nos aprecian, que sigamos adelante, y bueno, todas esas cosas, ¿no? Alentarnos para que sigamos, porque todos estamos en esta situación, el país
0: entero.
1: Entonces, y la gente, ¿qué hace? Con lo que va a comer en la casa, bueno, va y lo come ahí en un lugar y de paso se divierte, porque tanto músico, Juan, bajaba uno, el otro ya estaba esperando a su vía y todo, y agradecerle a los grupos que han cumplido con sus horarios, porque yo les dije, ¿te acordás, Juan? Los temas de los grupos los manejé yo, los llamaba, y bueno, y tal hora también, y el que no llega a horario no toca, se vuelve así, ¿no? Y me hicieron caso a eso, así que así me gusta, que cumplan sus horarios, y bueno, a tal hora voy a estar, bueno, hay que cumplir con las cosas.
0: Algunos, ¿no?, grupos querían seguir tocando y
1: no había tiempo.
0: Yo quiero que toquen los 10 conjuntos, muchachos, no se enojen. Pero bueno, don Gallo, no, pero qué fiesta, qué linda fiesta, cómo está la gente contenta. Le digo, bueno, eso es muy bueno, le digo. Así que, no, y bueno, pero tampoco quería poner pocos conjuntos, ¿viste? Bueno, menos conjuntos.
1: Claro, es la, una gente, la gente paga su entrada y quiere ver a los grupos, ¿no? Porque está bien, vos le pones cumbias, guarachas, pero la gente, a mí me dijo el tiburón, a Jorgito Leguizamón, gracias al tiburón por estar ahí siempre con la familia Gallo, que lo conocemos de años.
0: Fue uno de los primeros animadores de nosotros.
1: Exactamente, cuando empezó Jorgito, y era también animaba en el patio de los Gallos, ¿te acordás?
0: Claro.
1: Así que bueno, tantas cosas lindas, ¿no? Y bueno, también a Lilia Castaño, Lilia también, gracias, pasó Lilia, hablaba en quichua, todo. Lástima que yo no tenía tiempo porque estaba trabajando en el buffet de subir al escenario y íbamos a hablar en quichua. Claro. ¿Sabés lo que iba a hacer eso, no? ¡Oh! Así que bueno, la verdad que gracias a todos, ¿no? A todos, ¿no? Y por ahí yo no los podía atender, conversar con la gente, porque tenés que trabajar, ¿no? Hay que atender a la gente, ¿no? Así que bueno, contenta por todo eso, Juan. Así que bueno, la gente ya se está comunicando por los sorteos, Juan.
0: Así es, mucha gente se está mandando mensaje. Y bueno, antes que ir al otro tema, quiero hacer un recordatorio, porque en esta semana he perdido a una prima mía, a Eve Palomino, de Puesto de Díaz. Una prima querida, la quería mucho, nos queríamos siempre, me hablaba. Y esta semana partió, hija de tía Mauricia Gallo, allá de los pagos de Puesto de Díaz, mi prima. Yo la quería mucho, siempre estábamos en contacto. Cualquier cosita, la última vez nos vimos allá en Puesto de Díaz, en Santiago. Pero guardo los mejores recuerdos de Eve, de su cariño que tenía por su familia, el cariño que tenía con sus parientes. Siempre me preguntaba del primo, ¿cómo anda mi primo Martín, primo primucho? Me decía, ahí anda Martíncho, anda bien, le digo, anda bien, porque yo siempre lo veo a Martín. Martín es mi concuñado, aparte mi primo. Somos todos parientes, digo, así dicen en Santiago, ¿no? Y bueno, y siempre me preguntaba de Martíncho, ¿cómo anda Martín? Dice Juancito, me dice, ahí anda bien. Dice, yo no puedo casi ir, no salgo, pero siempre estoy quiero saber cómo andan mis primos. Así que bueno, Eve, una excelente persona, pero ya partió ella, que Dios lo tenga en la Santa Gloria. Así que mi más sentido pésame a mis sobrinos, mi más sentido pésame. Hola, buen día.
2: Buen día, Gallo.
0: Buen día.
2: ¿Cómo anda, amigo? Tocayo.
0: ¿Quién habla?
2: El Tocayo Gallo. El Chango Luna habla.
0: ¡Ah, Changuito! ¿Cómo anda?
2: El mayor gusto de escuchar su voz. Linda charla, lindo momento para festejar ya viene mañana el 25 de mayo.
0: Así
2: para
0: es.
2: Comer locro, para comer un montón de cosas lindas que se hacen el 25 de mayo.
0: Volver, ese me trae el recuerdo, como decís, Chango, a las épocas nuestras, cuando pasábamos, cuando en la escuela se hacían carreras de embolsado.
2: Eso es lo que le digo yo a mis hijos, que los festejos de ¿cómo es? De
0: patrio.
2: El día de la fecha, caiga domingo, caiga sábado, el día de la fecha que caía.
0: Así
2: caía
0: es.
2: Domingo, caía sábado, se festejaba ese día.
0: Exactamente, iban
2: carrera
0: todos los padres.
2: Carrera de huevo, carrera de embolsado.
0: De embolsado.
2: No faltaba la comida para nadie.
0: No.
2: Había de todo. Había choripán, asado, empanada, locro.
0: El chocolate con leche, ¿te acordás?
2: Chocolate con leche, se arrancaba con el chocolate con leche a la mañana.
0: ¿Qué tiempo, no?
2: Fiesta todo el día.
0: Sí, era fiesta todo el día. Había hasta carreras, tipo carreras cuadreras había.
2: Claro, carrera de burro también había.
0: Exactamente.
2: Y carrera de tortuga también se hacía.
0: ¿Te acordás de Walu?
2: Exactamente, Walu soltero, Walu. Lautero, como dice el tema.
0: Bueno, Changuito.
2: Gallo, quiero que se acuerde de vez en cuando del departamento Quebracho, que es el macho de todos los argentinos.
0: Vamos, departamento Quebracho. Ojo de agua.
2: Ahí soy yo.
0: Qué lindo lugar.
2: A veces nombran tantos departamentos, todos los departamentos, pero el Quebracho no lo nombra nunca.
0: Ya la semana que viene te prometo que no voy a pasar, yo tengo parajes de diferentes departamentos, antes lo tenía desde antes, y lo dejé de hacer porque llevaba poco tiempo, pero por lo menos uno por domingo voy a empezar a hacer, el departamento Quebracho, todos los parajes. Lo voy a empezar a nombrar, el departamento Salavina, todos los parajes, departamento Loreto también, y así, ¿viste?
2: Claro, sí, Gallo.
0: Listo,
2: escúcheme, Gallo. Sí, también están los mejores artesanos en Ojo de Agua.
0: Claro, en Ojo de Agua es todos los mejores artesanos ahí. Sí, es verdad.
2: Los mejores artesanos del país, vamos a decir.
0: Sí.
2: Porque está bien que Ojo de Agua está en un pozo, ¿no? Porque de acá tenemos cerros de ellos también, del este, del oeste, del sur y del norte.
0: ¿Vos sabías? Hablando de todo un poco, ¿vos sabías que Ojo de Agua, por qué le dicen Ojo de Agua?
2: Porque nació en un ojo de agua.
0: Porque el ojo de agua, el ojo de agua que hay ahí en Ojo de Agua, da directamente por bajo la tierra, sale en el mar.
2: Sí, señor.
0: Una vez se perdió un camión de Hacienda y nunca lo encontraron.
2: Sí. Mira vos.
0: Sí, y cayó en el ojo de agua, hay un ojo de agua ahí, por eso se llama ojo de agua. Y no, nunca lo encontraron.
2: Por eso se llama Ojo de Agua.
0: Exactamente.
2: Y yo soy de Sumampa.
0: Ajá.
2: Ahí nomás, bajando para abajo, para el este.
0: Ajá.
2: Ahí nomás estoy yo a 18 kilómetros de Ojo de Agua.
0: Ah, mira, Changuito.
2: Ahí nací yo.
0: Bueno,
2: yo nací ahí y me malcrié en Ramiro de Velasco.
0: Malcriado. Yo nací acá, a mí me dicen Tarzán.
2: Porque, porque nací en la ciudad
0: y me crié en el monte.
2: Ah, mira, ¿qué tal?
0: Claro, yo nací, en realidad yo nací acá en Flores, ¿no? Pero me crié en Santiago.
2: Mira vos, en la capital federal, ¿naciste vos?
0: Claro, acá, pero me crié allá en el campo, junto con mis abuelos.
2: Trucho, entonces.
0: Exactamente, pero me considero más santiagueño que porteño.
2: Sí, por supuesto, lógico.
0: Y vos fijate, Chango, que me han bautizado el santiagueño que nos afloja, que no me corresponde. Pero me dijeron, mirá, no, me pusieron porque dice, porque vos defendés mucho a Santiago.
2: Exactamente, muy bien, Gallo.
0: Bueno.
2: Gallo, ha sido un gustazo.
0: Gracias, Changuito.
2: Hace rato que no estamos en comunicación.
0: Exactamente.
2: Y te deseo lo mejor.
0: Gracias, patrón, gracias.
2: Sé que el festival estaba lindo.
0: Sí.
2: Por conversaciones de otra gente. Yo ya no puedo ir, ya estoy medio pachucho ya.
0: Bueno, Chango.
2: Y bueno, pero siempre estoy con el teléfono con los amigos.
0: Listo, un abrazo grande, Changuito, cuídate.
2: Otro para vos, Gallo, y para tu familia. Todo un bien para todos.
0: Bueno, chao. Ahí gracias, está, el Chango Luna. Y bueno, antes de ir al corte, voy a decir esto que me decía mi abuelo. Me acordé, ¿eh? Mi abuelo me decía, Juan, no es bueno guardar rencor, pero tampoco es bueno darle la mano a alguien que ya te la mordió. Vamos al corte, no toca botón que viene segunda hora de Encuentro Provinciano. Eso me acordaba de mi querido abuelo.

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0: ahorita.
1: Así entramos en la segunda hora de Encuentro Provinciano por la 1130 Santiago y Copla. Las vías de comunicación 4467-4224, 4457-1265. El mensajero es el 11-6863-1120. El mío es el 11-30-16-3342. Y bueno, no te olvides que estás participando con tu llamado y nos dejas tu nombre y apellido y las tres últimas cifras de tu DNI, que para el día 14 de julio, un domingo antes del Día del Padre, estamos sorteando. El primer premio va a ser un viaje de ida y vuelta a Santiago del Estero de la empresa de Bosa de Pineda Hermanos, una atención de Pineda Hermanos Morón. Y el segundo premio va a ser un bolsón con productos de Santiago del Estero. Así que tenés que comunicarte o mandar tu mensaje. Bueno, ya hay varios. Sí, Dorita.
2: Bueno, sí, estábamos ahí, que vino a retirar un premio, ¿no? Uno de los ganadores, Paulita, un cargador, ¿no?
3: Sí, Ángel, espera que tengo el micrófono lejos. Ángel Zambrano ganó el cargador con el 53 en provincia.
2: Qué bueno, contento se fue el hombre. Sí, había feliz. Ganado anterior un celular.
3: Claro. Y ahora contento porque como él viaja, trabaja viajando todo el tiempo.
2: Rutero, sí.
3: Le hacía falta. Así que espectacular.
2: Completito. Sí. Ay, yo tengo que sacarle el celular, a mí me interesa el celular.
3: Le venís pegando en el palo,
2: Vengo pegando en el poste, como decíamos.
3: Sí,
2: en Santiago.
3: Ahí nomás.
2: Con el 53 sacó este señor.
3: Sí.
2: Y la semana pasada veníamos jugando 53, nada, bueno, y lo dejamos de jugar, digamos. Y salió sí. Y se ganó el cargador el señor, pero bueno, así que vamos a seguir. Así que bueno, pero todavía no se sorteó esto, ¿no, Paulita?
3: No, todavía no. El numerito que ayer compraron, un numerito a ustedes.
2: Sí.
3: Les tengo que dar el cupón, no me tengo que olvidar. Seguimos con el sorteo de un cargador y una radio en primero y segundo. Un cargador, perdón, un celular.
2: Sí.
3: Y una radio en primero y segundo lugar. En Lotería de la Provincia, por supuesto, todavía tenemos numeritos disponibles.
2: Sí.
3: Y también tenemos el otro sorteo, que son nuestros sorteos súper, súper expresa, una cifra. Sí. De una radio. Ahora estamos en Ciudad de Buenos Aires, todavía algunos numeritos quedan,
2: Claro, sí.
3: Para el martes, porque mañana...
2: Claro, el feriado no hay, así que bueno, no hay sorteo.
3: Sí.
2: Pero sí, pueden comprar los numeritos, ¿no, Paulita?
3: Sí, por supuesto. Mañana vamos a estar hasta las 2 de la tarde, después 2:30 nos vamos...
2: A la bailante.
3: Sí, nos vamos al shopping de San Justo, así que ahí los esperamos a todos.
2: Y bueno, deseándole toda la suerte, ¿no?, para el shopping de San Justo. Uh-huh. Así que bueno, para el que organiza, ¿cómo se llama?
3: Héctor Franco.
2: Don Héctor Franco, ¿te acordás, Juan?
1: Era el director de la radio donde estábamos nosotros hace
2: antes
1: muchos
2: estuvimos,
1: años.
2: Estuvimos trabajando con ellos ahí en San Justo, así que bueno, la señora, bueno, un saludo.
1: La radio FM era de la radio de la iglesia.
3: La radio del Obispado de San Justo, yo también estuve ahí.
1: Sí, estábamos ahí.
2: La vez que la habíamos visto a Paulita.
3: 98.
1: Y sí, así nosotros estuvimos por allá, en el 96, a ver, el 94,
2: sí,
1: 95.
2: Por ahí nomás era, sí, hace mucho.
3: Ah, bueno.
2: En los primeros años. Así que sí. Bueno, mañana están de bailante, vas a bailar, Paulita.
3: Ay, Jenny. No sé.
2: Hacelo bailar a Fabio, con la Jenny bailen, sáquenlo a bailar a Fabio, doña Damián. Así que bueno, todo va a salir bien, así que mucha gente les va a acompañar seguramente. Así que bueno, acuérdense que quedó los numeritos todavía, así que apúrense a anotarse para el sorteo, ¿no?
3: Así
2: va a ser el martes.
3: El martes. Y recuerden que aumentó el valor de los numeritos muy poquito. 8,000 pesitos.
2: Con 2,000 pesos no compras ni un alfajor, ni un chupetín.
3: Sí.
2: ¿Te imaginas si ganas una radio y sacas un celular? Dios mío. Un celular carísimo ahora.
3: Sí.
2: Así que yo estoy esperando ganarlo. Algún día me va a tocar.
3: Hay mucha gente que está jugando que nos dice: ay, se me rompió el celular. Vino un señor de Castelar y tiene un celular de tecladito chiquitito. El celular, por favor, necesito ganar. Dice, así que también se compró su número. Se llevó una radio y un Omega. Así que bueno.
2: Exacto, qué bueno, la qué bueno. Bueno, todo es para colaborar con la radio, con la emisora, tanta la que tanto lo queremos, ¿no? A la Santiago y Copla, y bueno, obviamente a su director, don Fabio Brandán. Así que bueno, hay que estar a la caminar al lado de Fabio, ¿no? Porque si no colaboramos, ¿y después qué va a pasar con la Santiago y Copla? No es fácil mantener, yo siempre digo eso, ¿no? A todos nos cuesta, pero un poquito cada uno, colaboramos y bueno, y seguimos adelante, como tiene que ser. Así que bueno, Paulita, ¿cómo seguimos, Juan? ¿Vos tenés alguna publicidad?
1: Sí.
2: Bueno, yo paso estos saluditos y ya me voy con los teléfonos. Sí, David bueno. De la Ferret nos saluda a todos nosotros y bueno, también a Paulita, a doña Damiana, a todos de acá, a Fabio, a todos de la radio, de los que estamos acá en la radio, digamos. Nos pide un tema, Las Cuadreras, por los majestuosos, algo así. Bueno, un saludo grande para su mamá, Amelia. Se comunicó Andrés Ibañez, me dejó el número, están participando todos, ¿eh? Y dentro de un rato va a llamar a Andrea para salir al aire, porque el 14 de junio tiene su festival en El Bañado, está trabajando en eso, doña Damiana. Y saluda a Luisita Melian y a Juancito Leguizamón. También se comunicó Walter Lucero de González Catán, está participando, me dejó su número. Y bueno, nos saluda a todos nosotros, nos felicito por el programa. También se comunicó Olguita Leguizamón de Barrio El Cortijo, Juan, que está todo listo, dice, para mañana la locriada. Así que todo lo que quieran colaborar ahí con Olguita Leguizamón, que lo necesita también, encargar locro, hay empanadas de carne de mondongo, hay tortillas al horno, a la parrilla, hay también, me dijo Olguita, que va a ser pan dulce santiagueño. ¿Cómo será el pan dulce santiagueño? Así que bueno.
1: Con mistol arriba.
2: Ajá, un poco de mistol o algarroba, ¿no? En vez de ponerle la frutilla, todo eso, se lo pone esa cosita, ¿no? Así que bueno, guardame las empanadas de mondongo, Olguita, no te olvides. Así que bueno, Juan, mañana también en Patio de los Gallos hay locriada también,
1: sí,
2: ¿no?
1: Sí,
2: así que bueno, que hace mi nuera Cristina, Carlito y todo ahí, los gallos ahí trabajando, ¿eh? Así que bueno, Juan.
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0: 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A beneficio de Andrea Ibáñez. Los esperamos. Así que no te olvides. Eso es el 14 de junio. Ahí vamos a estar, Andrea, si Dios quiere. Ahí vamos a estar acompañándote en este solidario que estás organizando. Tenés unos conjuntos espectaculares, muy buenos. 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Ahí está, estamos cumpliendo con los auspiciantes que nos ayudan, nos apoyan al programa Encuentro Provinciano. Así estamos. Y bueno, vamos a escuchar a otro Gallito Tevez. A Gallito Tevez le estamos dedicando a toda la audiencia. Y Gallito seguro que nos está escuchando allá por los pagos de Ollón, el departamento de Atamisqui, andará por ahí en algún paraje, comiendo lechoncito, como sabe hacer él, al horno de barro. Un llamadito al aire. Hola, buen día, buen día, buen día.
1: Buen día, buen día, don Juancito. ¿Cómo le va? Doña Andrea le habla.
0: Hola, Andrea, ¿cómo anda?
1: Acá estoy escuchándolo, como quieren tomar matecito. Y bueno, ya hace rato voy a estar hablando con Dorita. Y bueno, para agradecerle por la publicidad que me lo está pasando.
0: Sí.
1: Y para el 14 de junio, como lo dice usted. Y bueno, los artistas, uno más mejor que el otro, por supuesto, como
0: no, muy buena cartelera tenés.
1: Me dijo Dorita hace rato cuando la había llamado, y bueno, entre ellas está Libertad Chamanecera, Hugo Ponce el Garcianero, sí. Corazón Sachero, Oliver Pérez, Segundo Salvatierra, Lázaro César, Elito Santillán, Alexis Orellana y su evocación santiagueña, Emilio Ibáñez y sus changos, los magníficos del litoral, esos changos que andan bien. Ajá. También. Que eso se realizará en la Cristianía del Bañado 46, Rafael Castillo, a la animación Jorge Leguizamón y otros. Va a estar el Omar el Chaqueño, don Juancito también usted, si está, también va a subir el escenario.
0: No, yo no, yo voy a colaborar. Ya los escenarios, ya los escenarios no subo más. Solamente muy mal.
1: Sí, ya cumplió un ciclo.
0: Exactamente, mi ciclo ya está terminado.
1: Ay, me reí, sí, hombre. Sí, cumplió el ciclo ya, sí. Sonido va a estar Pablito. Ajá. En el buffet, bueno, como siempre, lo que hacen en los festivales. La entrada va a ser solamente 8,000 pesos, la entrada general.
0: Exactamente, sí.
1: Eso es a beneficio de quien les habla, doña Andrea Ibáñez, los que esperamos. Le mando un saludo grande a mi amiga, doña, ¿cómo se llama la señora de don Domingo? Lidia, ¿cómo se llama?
0: Sidia.
1: Siempre la llamo, pero nunca me puedo comunicar con ellos. Y bueno, los estoy esperando, esa pareja que bailan tan bien. Y bueno, los estoy esperando. Bueno, les mando saludos a Luisita Melián, a todos los que me conocen, esperándolos para ese día, el 14 de junio.
0: Bueno.
1: También le mando saludos a mi sobrino Manuel Campos, que se encuentra por allá, por al lado de su casa. Manuel Campos, Carlina, creo que estaban también, porque ellos no fallan, del bañado estaban el día del festival de ustedes. Y también saludarlo a Pablito Ibáñez, que también está por allá, por al lado de Libertad. Pablito Ibáñez, mi sobrino, y su esposa Silvia Farías. También para Siri Ibáñez y bueno, para toda la gente de Melián y para todos.
0: Tucuipa.
1: También le quería comunicar por intermedio de ustedes a Luisita Meliano, que estamos media, estoy

0: pasó porque ayer había, no sé si era madrugada, creo, falleció una sobrina que es Elisa Ponce, que es la prima hermana de Oscar Ponce de Libertad Sabanesera. Ella es de Guanaco Sombriana.
1: De Guanaco Sombriana. Sí, departamento
0: de Guanaco Sombriana, y creo que hoy recién le hacían el entierro en el cementerio de Guanaco Sombriana.
1: Ah, eso es lo que me estaban comentando hace rato de Marcelo y Michinga, me estaban comentando cuando estuve en el Sumampeño hace rato, que estuvimos con Dora ahí, nos estaban comentando eso.
0: ¿Quién le comentaba?
1: Que había fallecido allá en Guanaco Sombriana una persona.
0: Sí, es ella, la chica esa.
1: Sí.
0: Y, mi sobrina, es decir.
1: Ajá.
0: Y bueno, pobrecita, Diosito se acordó porque ya estaba sufriendo mucho.
1: Bueno, Andreita.
0: ¿Qué pasa? Sí, también.
1: Ajá.
0: Con el mismo problema los dos, con esa maldita enfermedad de cáncer.
1: Oh.
0: Así que un abrazo grande y le avisa a Luisita por si las dudas, porque casi nunca sabe nada, pobre Luisita.
1: Bueno,
0: entonces para todos los que están escuchando, bueno, la feliz
1: Bueno, gracias, Andrea.
0: Bueno, don Juancito, cuánto le agradezco por las publicidades y de ya y ayudar uno al otro, don Juancito.
1: Bueno, listo.
0: Ahí le quiero hablar con Dorita en
1: privado. Ahí vas a hablar.
0: Dale, gracias, don Juancito. Un abrazo para todos mis hijos también.
1: Bueno, los mensajes siguen llegando. Acá está. Bendecido a Juan y Dorita Florinda. Hola, Juan, ¿cómo andás, mi amigo? Mis tres últimos 087. Buenísimo el programa, amigo. Juan y Dorita y Pao. Buen día, Juan y Dorita, los escucho. Pero no me dice quién es 087. Buen día, Juan y Dorita, los escucho en Luján. Soy Roberto Chazarreta. Ah, mirá, en Luján, la gente de Luján. Buenísimo el programa, los escucho a todo volumen. ¿Me podría pasar el tema Camino Ollón? Mis tres últimos son 074. Prepará Gallito TV, que ahí está Camino Ollón, del festival. Buen día, Juan y Dorita. Feliz domingo para todas, todas. Quiero participar por el sorteo para mi viejo Luisito, por el Día del Padre, ya que tenemos dos hermosos hijas, Héctor y Marilina, y una hermosa nietita Delfina, de Luisito 619 y mío 213. Perdón, mi nietita, me la olvidé. Betty y Betty Acosta. Ahí está la gente que sigue mandando mensaje. Acá, Luchito Matar. Luchito, ¿cuántas cosas tendríamos que hablar con Luchito Matar? Un hombre de Radio Nacional de Santiago del Estero, en aquellos años cuando nos conocimos con Lucho en Radio Nacional. Qué momento, qué lindo momento que hemos pasado con Luchito Matar. Te estoy escuchando en Perchil Bajo, mi estimadísimo Juancito Gallo. Un abrazo a tu esposa y tus hijos, Luchito. Gracias, Luchito. Un día salí al aire, patrón, llamá. Ah, Luchito Matar, Correo del Campo, estaba allá con Dante Herrera. Qué tiempos aquellos, ¿no? Cuando la gente se comunicaba por medio de la radio, mandaba los mensajes y escuchaba a la gente del campo. Hoy tienen celulares, pero en ese tiempo no había celulares. Simplemente estaba la radio. Y la radio va a seguir por siempre. Ahí está, Luchito Mata nos mandó un saludo desde Perchil Bajo. Un abrazo, Luchito. Te quiero mucho, hermano. Bueno, ahí nos están mandando saludos de todos lados, que ahora nos mandamos mensajes, ¿eh? Oscar de la Liga. Hola, Juan, Dora y Pau. Y oyentes, buen día. Todo bien aquí tomando mate, escuchándolo. Suerte para hoy sin rencor, ya que nosotros no tuvimos esa suerte. Número documento Tolosa, máximo 656. Bendiciones, Tucuipa, ¿cuál es el FM Tucuipa? Estamos saliendo en Santiago del Estero, en Mailín. Juana Maldonado, buen día, Juan y Dorita, soy Juana, participo por el sorteo. Claro que sí, Juanita. 915, estás participando. Bueno, hay más mensajes, pero son de audio. Ahora lo vamos a pasar directamente por Mari Nuevo, dice. Un abrazo de buenos días, feliz domingo. Buen día, Juan, Dorita, Paola. Tengan un bendecido fin de familia. Mari, 676. Cuando pueda, ¿me puede enviar lo que dijo su abuelo? Mi abuelo, mirá vos, ¿no? Lo que era la gente de antes. Y aparte de eso, no solamente eso me dijo mi abuelo. Me decía, Juancito, cuando plantes una planta, era de departamento Vandal, el padre de mi mamá. Mi abuelo me decía, cuando plantes una planta, dice, planta una planta que no solamente te dé sombra, sino que te dé fruta también. Así me decía. Y me decía muchas cosas, ¿no? Como esa, y después me dijo un día, Juancito, no es bueno guardar rencor, pero tampoco es bueno darle la mano a alguien que ya te la mordió. Cuánta verdad, ¿no? Cuánta verdad. Bueno, Dorita, ¿usted quién nos mandó de Santiago del Estero, de Perchil Bajo?
2: Sí.
1: Luchito Matar.
2: Apareció, está escuchando. Apareció Luchito, sí, Matar.
1: Apareció
2: gran,
1: Luchito.
2: Gran el chango del radio, ¿no?
1: Ah, de Radio Nacional.
2: Radio Nacional, un gran amigo de años, colega que lo conocemos. Oh, se habrá mandado con Luchito Matar, ¿no?
1: Sí.
2: Así que bueno, tengo saluditos, Juan.
1: Ajá.
2: Se comunicó Martita Carrizo. Del domingo pasado lo quedamos debiendo, el tema de los palmareños.
1: Ah, bueno.
2: Está anotada y bueno, saluda a toda su familia, a todos nosotros, a Paulita. Y bueno, para todos ellos. Así que bueno, quería comentar, Juan, que estuvimos en el Sumampeño hace rato.
1: Claro.
2: Pero no lo vimos, ahí uno de los changos le pregunté y me dice, no, debe estar durmiendo. ¿Viste? Todavía no me levanto. Pero sí, estuvimos ahí con la gente de Michinga que trabajan ahí con la señora, el gordito, le voy a decir, no me acuerdo el nombre. Bueno, que trabajan con Marcelo, con Michinga, los micro, ¿no? Que van a Villa Tamisqui.
1: Pero el mes de julio ya tienen casi completo
2: bueno,
1: los
2: eso,
1: viajes.
2: Bueno, eso, y también al Negrito viaje, que no lo vimos al Negrito porque todavía no había llegado el micro. Así que bueno, hay los changos que trabajan ahí para el Negrito. Así que fuimos a hacer un encargue ahí allá a Forres. Así que bueno, gracias a los changos del Negrito que siempre nos traen y nos llevan, ¿no?
1: Exactamente.
2: A las conservadoras y bueno, estamos trabajando así. Así que gracias para el Negrito y para todos los changos que trabajan y bueno, ya estaban en preparativo, estaba llegando gente ya.
1: El Lautaro debe estar ahí, Lautaro.
2: Así que Lautaro
1: Ponce.
2: A Pocholo que está enfermo.
1: Pocholo está enfermo, curate, Pocholito.
2: En Villa Tamisqui. Hoy pobre, con gripe seguramente,
1: sí,
2: los changos. Gracias por ¿no? Que nos traen y bueno, es un trabajo, ¿no?
1: Así es.
2: Así que todos van, es una cadena, o sea, todos trabajan, ¿eh? Llevan y traen las cosas, ¿no? Así que bueno, y los micros siempre llenos, ¿eh? La verdad, viaja mucho la gente allá, ¿no? A Santiago, ¿no? A sus pagos. Así que bueno, también quería comentar que para el 17 de julio, atención con esto, para el 17 de julio ya están anotando Michinga y Marcelo. Todos los que queremos viajar con Michinga y Marcelo para el 17 de julio. Así que y ya están anotando, así que me parece que nos vamos a anotar, ¿eh? O no sé, que nos tenemos que decidir si vamos con el auto o nos vamos con el micro. Así que no.
1: Yo me voy en monopatín.
2: Monopatín, bueno, yo te largo en la ruta.
1: ¿Pones en la ruta?
2: Y arreglate como puedas. Si te he visto, no me acuerdo, no te conozco. Cuando llegamos a puesto de día, no te conozco. Y mira lo gallo.
1: Ya llega con la barba en los pies ya.
2: Sí, no. Mejor lo dejamos ahí. Así que bueno, para el 17 de julio, a toda la gente que siempre viaja con Michinga y Marcelo. Están anotando. No se vayan a quedar sin sus pasajes, ¿eh?
1: Bueno.
2: Así que bueno. Y
1: vienen
2: bueno,
1: los campeonatos de fútbol y carreras cuadreras.
2: Uy,
1: y baile.
2: Un montón de cosas. Nosotros tenemos que ir a la Noria. Así que ahí tenemos un paisano también.
1: Ah, en la Noria tenemos que ir a animar una fiesta que se va a hacer en la Noria también, sí.
2: Así que bueno, tenemos que andar por esos lados también, así que bueno. Eso, así que anotarse con Michinga, con el Negrito, porque ya están anotando, para el mes de julio.
1: Bueno, hay más mensajes, un montón de mensajes, pero sé que vamos a escucharlo a Gallito Tevez, Camino John, que nos pidieron para toda la audiencia aquí en los 36 años del programa Encuentro Provinciano en Del Bañado 46. Terminó Gallito Tevez nuestro festival a las 9 de la noche.
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0: Para amigo Verón, Domingo Agüero, Tanque Orellana. ¡Fuerte el aplauso para Gallito T!
1: Buenas noches, muchas gracias. La verdad, es un gusto, un placer volver a saludarlos y verlos nuevamente. Estas caras felices, a pesar que comemos mucho burro ahora, pero bueno, vamos a rebuznar ya. De verdad, la Lilia cuando fue a Punta Pozo, varios burros se comió ahí. Vamos, el Ramoncito tiene que viajar. Siempre tenemos algo. Vamos a cantarle para nuestra Cristina Tevez, que se vino después de tanto tiempo. La familia Orellana, anoche el cumpleaños de Mirta, impresionante. Por eso estoy así de la garganta. Pauli, man, Noemí, man. Todas. Delia, Martina, toda la familia, muchas gracias. Pocho, a todos los chichos. Son como 90.000 más o menos. Para Tevez. Celia Tevez, Siria Tevez. Vamos, Rosito. Dale, cuñado.

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1: Ahí está, Gallito Tevez. Una barbaridad también, ¿eh? Tenemos un montón, pero un montón de mensajes. Voy a leer alguno y nos vamos a las ventas, ¿eh? A ver por acá, ¿dónde quedamos? Hola, Juan, ¿cómo andás, mi amigo? Mis tres últimos 087, buenísimo programa. Juan y Dorita y Pau. Bueno, este ya lo habíamos pasado. Ahí está. Buen día, Juan y Dorita. Feliz domingo para todas, todos. Quiero participar por el sorteo para mi viejo. Ya este lo pasamos también. Acá está. Hola, buenos días, Juan y Dorita. Quiero participar del sorteo. Mi número es el 475. Soy Wilfredo de Virrey del Pino. Que tengan un excelente día. Hola, buenos días, Juan. Soy Jacqueline de Virrey del Pino. Quiero participar del sorteo. Mi número es 383. Muy bueno el programa. Hola, Juan, ¿cómo andas, mi amigo? Mi tres últimos 087. Ese paseo de vuelta. Juan y Dorita Pau. Juan, soy Roberto Saavedra, 087. Buen día, don Juan. Soy Nilda de La Ferrer, 474, gracias. Hola, buenos días, Juan y Dorita. Soy Marta de Virrey del Pino. Quiero participar, mi número es 624. Hola, buenos días, quiero participar del sorteo. Por favor, mi número es 189, Mirta More. Un abrazo fuerte para la familia Gallo. Ahí tenemos audio, pero hay otro más. Ahí está, ya, este ya está. Niña Pereira, nuevamente, don Juan, mis hijos. Quieren participar, Pablo 927, Miguel 200. Ahí está, Juan, bueno, Peteco, y ahí hay una, y después vamos a escuchar estos audios, de José Cepaso. Muy lindo tema de Juancito, ¿cómo se llama? De Tevez, dice, buenísimo ese bandoneón, un abrazo. Otro bandoneonista, este hombre es del Chaco, este hombre bandoneonista. Peteco, que va a estar, cuando hagamos, si Dios así lo permite, el encuentro de bandoneones. Acá tengo otro mensaje. Hola, Juan, soy Raúl Rodríguez de Herrera. Anduvimos con mi señora en Mailín ayer, llegamos, nos tocó lindos días, trajimos cosas del pago, contento por estar en casa de vuelta. Esperamos poder volver el año que viene. Páseme un escondido. Saludos, gracias. Somos de Longchamp. Anduvieron por Mailín, qué lindo. Qué lindo. Acá hay otro mensaje más. Hola, buen día, Juan, soy Bichi TV. ¡Ah, Bichi! Mi número es 756. Nilda, acá también Nilda. Buen día, don Juan, soy Nilda de La Ferrer, 474, gracias. Están participando todos, Bueno, acá tenemos de Miranda, de Carlos de Morón, de ellos, y después y Pereira, Rafael Castillo. Ahora lo vamos a poner ahí en el audio, para que lo escuchemos. Bien, vamos a las ventas, Paulita.

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Nos toca botón que viene, tercera y última hora de Encuentro Provinciano. ¡Algo!

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0: Buen día, don Juan. Buen día, Dorita. Habla Juancito Rodríguez, de acá de José C. Paz. Estamos escuchando su programa. Sí, hay veces que yo, como voy a la iglesia a las 8:30 de la mañana, 9, no lo puedo escuchar a veces. Pero bueno, hoy no me fui. Y bueno, quiero saludarlo porque hace un tiempito que no lo estoy llamando. Le pido mis disculpas, Dorita también. Le manda saludos mi señora a Dorita, Anita. Estamos bien, gracias a Dios. Estamos siempre escuchando la radio. Ella siempre escucha, me dice, estaba lindo el programa de don Juan. Bueno, y ahora le quería comentar que ayer estuve en un cumpleaños a la tarde, al mediodía, y estuve en contacto con un bandoneonista de Santiago del Estero, de Garza. Muy bien toca el bandoneón, muy, muy bien. Toca chamamé, toca criolla, toca de todo. Ya le dije, le dicen Ubita Almaraz. El apellido de Almaraz es de Garza, Santiago del Estero. Así que nos pusimos en contacto, así en musiquiada, ¿vio? Y ahí empezamos a tener contacto con él. Y ayer estuvimos muy, muy contentos, musiqueamos lindo con él. Así que le mando un saludo al señor Almaraz, a Ubitas, que debe estar escuchando su programa, porque me dijo que escuchaba su programa. Estaba también su hija, que toca el bombo, así que hicimos de todo un poco de música. Chacarera, gato, un cumpleaños de una señora amiga nuestra. Le mando un saludo grande, don Juan. Y bueno, voy a ver si me puedo conectar más seguido. Así que un abrazo para ustedes. Que sigan bien y bueno, felicitaciones por su festival. A través de los comentarios escuchados por la radio, la gente muy conforme, muy contenta, así que le fue bien en la atención con ellos que estuvieron ahí, en los músicos, buenos músicos. Así que los felicito y que sigan así. Le mando un gran abrazo para los dos.
1: Buen día, don Juan. Buen día, Dorita. ¿Cómo están ustedes tanto tiempo? Aquí estamos escuchando su programa, muy lindo. Como siempre, a veces no lo llamamos, pero sí escuchamos. Estamos tempranito prendido en la radio. Bueno, yo quería escuchar, Dorita. Un chamamé, dos horcones me parece que es, no sé por quién está, pero Sacha Manta me dice don Rodríguez acá, Juancito. Bueno, también quiero saludar al señor Ubita Almaraz, un señor muy buen bandoneonista que estuvimos ayer con él y la hija. Así que ellos son de Garza, de Santiago del Estero. Así que ayer estuvimos en un cumpleaños muy bueno. Así que bueno, le mando un cariño, que terminen lindo el domingo. Mucha suerte y bendiciones para los dos.
2: Buen día, don Juan Gallo. Le habla Miranda de acá de Morón Sur. Era para anotarme para el sorteo para junio, para el Día del Padre. Y bueno, para desearle que usted haga un lindo programa hoy, que me pase el puente carretero. Muchas gracias, don Juan.
3: Hola, Gallo, buen día, ¿cómo te va? ¿Puedo participar del sorteo del viaje ese en el colectivo que va a dónde? ¿A Santiago, a Perú, a dónde va? En la empresa ese que de Morón. ¿Puedo participar del sorteo? 8:55.
1: Ay, Dorita, qué linda esa música, por favor. Buenísima, buenísima. Un beso grande, Dorita. Habla Anita de acá de José C. Paz. Dorita, ahí le paso el número de don Rodríguez, por ahí tenemos suerte. Número de documento de Juancito es 445 y el mío es, a ver, ¿cuál es? 739. 739 es mi número de documento, el último. Dale, Dorita, un besito, que estén bien.

0: Está Santiago de Coplas, el Maxi de Cuarto Quinto Moreno. Mando un saludo a mi mujer María Eugenia, a mis hijos Facundo, Lucas y Facu. Y nada, quiero decirle que hoy la banda va a dar la vuelta, ¿eh? Vamos a la banda hoy. Y nada, si podía pasar un buen chamamé hoy domingo, está día horrible acá, pero no se quita la ganas de bailar. Muchísimas gracias, ¿eh?
1: Hola, Santiago Copa, soy Nelio Ponce de acá en América, soy de Medellín, Santiago del Estero. Quiero participar por el viaje a Santiago. Mis tres números son 1, 3, 8, siempre los escucho, me alegran la vida. Paisana. Que sigan bien.
2: Señor,
3: buen día, mi querida Dorita. Buen día, mi querido Juancito. Quiero salir al aire. Anotame 297 Ricardito Díaz por el segundo premio. El primer premio del viaje no lo quiero porque la empresa caprichosa no pasa por su mampa.
4: Como quien hacer mi ensayo. Ahí está, no pasa por su mampa, encima que te gané un pasaje, anda caminando de allá cuando de la ruta 9.
5: Pobre Ricardito.
4: Bueno, acá voy a leer algo de Víctor Rosales, ahora Dora, del intendente de Villa Tamisqui. Sí. Un hombre que salió del monte santiagueño pasando, ¿cómo se llama? Puesto de día, San Dionisio. Un hombre de San Diego.
5: Pobre Ricardito.
4: Bueno, acá voy a leer algo de Víctor Rosales, ahora Dora, del intendente de Villa Tamisqui. Sí. Un hombre que salió del monte santiagueño de

0: la municipalidad donde él pertenece, ¿no? Que es intendente en Villa Tamisqui. Todos los municipios. El agradecimiento por el compromiso solidario desde la Municipalidad de Villa Tamisqui a cargo del intendente ingeniero Víctor Rosales, se expresa agradecimiento a los matriculados del Consejo Profesional de la Ingeniería y Afines de Santiago del Estero, quienes colaboraron solidariamente en la campaña de donaciones destinada a las familias damnificadas de nuestra comunidad. Las donaciones fueron retiradas por el secretario de Gobierno, licenciado Aristóbulo Albornoz, la secretaria de Economía, Mercedes Ochoa, la Secretaría de Educación, licenciada Magdalena Basualdo, y la concejal profesora Sabrina Ruiz, para su posterior entrega a familias afectadas por las inundaciones. Les fueron entregadas mercadería. Yo le mandé mis felicitaciones al intendente, me agradeció Víctor, y después dijo un comunicado. Desde la municipalidad de Villa Tamisqui, el intendente ingeniero Víctor Rosales, en articulación con recursos hídricos de la provincia, solicita a toda la comunidad no cortar el paso del agua que circula por el canal principal hacia la planta potabilizadora, ya que su destino prioritario es el consumo humano. Actualmente se registra una importante disminución del caudal del río Dulce, por lo que resulta fundamental garantizar el normal abastecimiento de agua potable para toda la población. Apelamos a la conciencia, el cuidado y el uso responsable del agua, entendiendo que es un recurso esencial para todos. Y firma esto el ingeniero Víctor Rosales, intendente de Villa Tamisqui. Y pasa eso porque a nosotros, por ejemplo, en Puesto de Día, cuando el agua hay un canal y resulta que cortan el agua, antes tapan para que no pase el agua porque quieren regar, riegan lo que han sembrado, pero le están sacando el agua a los demás, y eso está pasando, así que ojalá que se solucionen los problemas. Así que bueno, el próximo domingo les prometo que lo vamos a sacar al aire, vamos a llamarlo al intendente de Villa Tamisqui, al ingeniero Víctor Rosales, para que nos más o menos nos lleve qué es lo que se está haciendo en departamento de Tamisqui desde su gestión, que hace poco tiempo, con poco tiempo está haciendo muchas cosas. Así que felicitaciones, Víctor, si estás escuchando, un abrazo grande, querido. El domingo te vamos a llamar para que salgas al aire y cuentes todo lo que estés haciendo en Villa Tamisqui y zonas aledañas. Buen día, Juan, soy Marcelo. Para el sorteo, mi número 031, felicitaciones por el programa. Acá hay un montón, mirá, Saldorita. Hola, buen día, Juan. Acá estamos escuchando con mi mamá y haciendo locro para la familia. Queremos participar 762, soy Sandra, y de mi mamá 128, Lelia. Buen día, Juan, soy Leonor, mi número es 204. Buen día, Juan, quiero participar del sorteo, soy Ricardo de Castillo. Mi número es 881, mi esposa 769. Muy bueno el programa, poneme el nombre de tu esposa. Buen día, Juan, Dorita, Pau. Hermoso programa. Soy Reinaldo Silva del Barrio Nuevo. Mi documento es 626. Y acá siguen llevando. Buenos días, familia Gallo. Soy de Brea Pozo, pero vivo en Castillo, dice. Deseamos participar. Mis últimos tres son 464. Muchas gracias. Me llamo Florentina. Flori, como le decíamos en el pago a la gente de allá, ¿no?
1: Exacto.
0: Tito Tevez. Mira, Tito Tevez de La Noria. El bandoneonista que era de don Carlos Infante.
1: El sachero
0: que va a venir, si Dios que así lo permite. Hola, Juan, te escucho. Tito Tevez de La Noria. Loreto, Santiago del Estero. Abrazo, amigo. Gracias, Tito.
1: En julio andamos por esos lados.
0: En julio ya vamos a andar por ahí. Vamos a andar preparando todo con el comisionado de La Noria. Que vamos a hacer... yo voy a ir a animar, quédate tranquilo. Vamos a hacer algo lindo ahí para el mes de julio. Ahí en el pago. Acá dice, hola, buenos días, soy Eduardo de Santiago, del departamento Salavina. Quiero participar por el sorteo, mis últimos tres son 297. Muy bueno el programa, los escucho todos los domingos, suerte.
1: Qué bárbaro, todos quieren ganar algo. Me están preguntando, ¿y el segundo premio qué es?
0: Sorpresa. Hay otro mensajito que entró, Sarita. Sara, era la señora de José Barriento.
1: De José, no, Carlitos.
0: De Carlitos Barriento.
1: Ah, ¿cómo andas, Sarita?
0: Sarita, tanto tiempo. ¿Estás en el pago o estás por acá? Hola, Juan, quiero participar. 992, gracias. Estás anotada, Sara.
1: Bueno, señorita. Tengo saludos.

0: Omar Escalada está participando con el 517, así que bueno, nos manda muchos saludos. Dice que Omar está en un ballet, que mañana están bailando por la zona de Aedo. Dice que están invitados el ballet. Me olvidé el nombre del ballet que me dijo, no lo anoté, Omar, bueno, para la próxima. Así que bueno, que todo le salga bien y a lustrar las alpargatas, para bailar mañana. ¡Oh, qué bárbaro! Bueno, también, ¿cómo que dice acá? Bueno, yo anoté, bueno, Domingo Lobos junto a sus... Domingo Lobos junto a su esposa Selva Trejo se anotaron también, así que nos pide un tema de Nini Baigorri. Son muy amigos ellos, son amigos de Nini Baigorri.
1: De Nini Baigorri.
0: Otro sachero más, tipo Machi Almeida.
1: Exactamente.
0: Bueno, Machi Almeida se pasó, Machi de gente de Villa Tamiki, todos sacheros, bueno, también se comunicó Pablo de Bursaco, nos pide un tema por Tarragorós, Guay Tirador, Orilla.
1: Guay Tirador, Orilla.
0: Se lo dedica para Rubén Villavicencio y para Francisco Vera. Bueno, ahí está. También se comunicó Rubencito y Yoli. Están participando. Dice que Yoli anda ahí, medio China China. Vamos, Yoli,
1: Fuerza, fuerza.
0: Fuerza, Yoli. Levantarse, Yoli, también se comunicó Don Villalba. Tenía que venir a retirar el queso, pero los pedidos no han llegado ayer, no sé si vos los avisaste, Juan.
1: Llegan el sábado, para el domingo están acá. Le avisamos, porque me están preguntando, recién me llamó un hombre de allá el cruce Castelar, que quiere que le lleve un cabrito, pidió de 8 kilos, bueno, y pidió queso y también arrope. Llegan el sábado, llegan todos. Aquellos que quieran, atención, lechón, chivito, porque cabritos están naciendo, lechón, chivito, queso de vaca, queso de cerdo, arrope, se comunica al 11 30 16 33 42. Tengo varios pedidos, gracias a Dios, para esta semana que viene, pero podemos tomar algunos más.
0: Exactamente. Todavía no cerró el pedido, porque hasta el martes a la noche, o más tardar, hasta el miércoles,
1: sí, se toman los pedidos
0: y después ya se completa. Y bueno, llegan el sábado. Bueno, a ver, don Villalba, así que bueno, para el domingo, si usted quiere el quesito, bueno, el domingo mándelo a su nieto o sobrino, creo que vengan a buscar, ¿no? Bueno, también se comunicó don Paulino de la zona de Isidro Casanova, está participando también, así que bueno, gracias don Paulino. Don Chaparro, el comisario del pueblo, le digo cariñosamente a don Chaparro, pobre don Chaparro, le da con un caño, pobre. Así que bueno, usted tampoco se quede callado, don Chaparro, le digo yo, así que bueno, ahí nos está escuchando. Y bueno, a ver, que dice, junto a su esposa Rosa Trejo, están anotados por el sorteo. Bueno, también don Montenegro se había comunicado, la atendiste vos, Juan.
1: Así es.
0: Bueno, ahí están los pedidos. También se comunicó la señora Elvira Riquelme, y bueno, está participando, se quiere ganar el viaje a Santiago o otro producto que vienen de Santiago.
1: Y si vienen épocas lindas para estar en el pago,
0: Y junto a su esposo Juancito Villarreal. Así que bueno, están anotados, todos están anotados. Y acuérdense que el domingo que viene también tienen tres domingos para anotarse, porque el 14 de junio se sortea esto.
1: Se sortea acá.
0: Así que todavía tienen tiempo para anotarse. También se comunicó Chiqui, la señora Chiqui de Castelar, y bueno, ya me dejó con el 718, está participando, nos felicita, dice qué lindo el sorteo que hacen, dice bueno. Y a la gente, bueno, a veces a medida que uno está a nuestro alcance, le damos algo a la gente, porque también ellos siempre están presentes, así que con nosotros, y bueno, como dije anteriormente, ¿no? Los domingos, cuando organizé un festival, siempre te acompaña. Y eso no se paga con nada, ¿no, Juan?
1: Así que no.
0: Yo valoro mucho todo el sacrificio que hace la gente, a pesar del domingo ese. A la mañana estaba lindo, después se nubló y se vino un frío, a la tarde un frío terrible, y bueno, la gente no lo sintió porque se pasaban bailando. Así que bueno, voy con los teléfonos, Juan.
1: Bueno,
0: acá me trajo Paulita. Teresa Torres con el 471 está participando, la señora Ramona con el 093, Eduardo con el 007. Voy con los teléfonos.
1: Me hace acordar Teresa Torres, ¿te acordás de Teresa, la que vivía acá en, que en falleció?
0: Casanova.
1: El mismo nombre,
0: apellido. El mismo nombre tiene, sí, sí. Bueno.
1: Mira, no hizo acordar eso. Acá me mandan, hola, buen día Juancito y Dorita, soy Nerio Pajón de Mariano Acosta, quiero participar en el sorteo, el número es 746 de Rosa, su esposa 457, gracias, buenísimo el programa, gracias Nerio, te salió buenísimo el cuchi, ¿no? me alegro por tu cumpleaños, querido, ¿eh? Así, las cosas hay que dárselas en vida, no se priven de nada, siempre les digo, no se priven de nada. Mientras puedan, no tengan problemas de salud, coman lo que pueden salir, salgan a pasear. Mientras se pueda, no se priven, porque estamos de paso todos. No sabemos si mañana vamos a despertar. Buen día, soy Aldo Herrera, estoy escuchando la radio, soy de Santiago del Estero, departamento San Martín, estoy viviendo en Cañuela. Mi número es 972. Un saludo grande a la gente del departamento San Martín, del departamento Avellaneda, departamento Loreto, departamento Atamisqui, departamento Salavina. ¿Cuántos departamentos? Desde el domingo que viene voy a empezar por domingo, porque si empiezo no voy a poder pasar todos los departamentos, ya que son 27 departamentos de Santiago del Estero. No voy a poder pasar todos los, casi todos los parajes. No tengo anotado totalmente todo, pero algunos tengo anotado cuando hacíamos con Luchito Matar en Santiago, y allá me traje todo eso yo, lo que me dio Radio Nacional, por Dios, nunca me voy a olvidar. Hola, buen día, buen día, buen día. Hola, salida al aire, ahí, Paulita.
2: Hola.
1: Hola, buen día, sí, lo escucho.
2: Juancho.
1: Sí, ¿quién habla?
2: Magdalena.
1: Hola, Magdalena, ¿cómo andas?
2: Bien, ¿vos cómo estás?
1: Bien, mami, la verdad te gustó el festival otra vez, ¿no?
2: Ah, no, vale, más vale que sí, ¿cómo no?
1: Te subiste arriba al escenario.
2: Yo soy así, si me dejas, subo.
1: Qué bueno, Magdalena.
2: No me dejen afuera, 074.
1: Espera que te anote, 0 Magdalena de Casanova, 074.
2: Sí.
1: Ahí está Magdalena anotada.
2: ¿Cómo está la Dora?
1: Ahí está Dorita atendiendo los teléfonos. Están a full porque la gente se está comunicando de todos lados.
2: Bueno, esperemos ganar.
1: Mandale saludo a tu hijo.
2: Acá está mi hijo.
1: Sí, porque
2: están algunos. Están durmiendo.
1: ¡Ah, oh, todavía!
2: Le mando saludo entonces.
1: Bueno, mami, listo. Que tengas un lindo día.
2: Gracias, lo mismo a ustedes.
1: Gracias, Magdalena.
2: Ahí está. Chao.
1: Chao, es del departamento Avellaneda, Magdalena, de Herrera. Creo que es de Herrera. Bueno, ¿qué tenemos preparadito? Majestuoso. ¿Eh? Majestuoso. Bueno, vamos con la música, lo que tengas ahí.

0: Ahí tenemos un llamadito al aire, después seguimos. Buen día, Orlandito. Hola. Hola, Orlando. Hola, Orlando. A ver. No. Hola, Orlando.
1: Hola, sí, hola.
0: Hola, Orlandito, ¿cómo te va?
1: Hola.
0: Sí, te escucho. Ay, no sale bien, ¿no? Orlando Rebainero. Hola, Orlando, está saliendo al aire.
1: Todo bien, sí.
0: Bueno.
1: Escúchame.
0: Sí.
1: ¿Qué tal? ¿Qué?
0: No sale bien, qué lástima.
1: ¿Qué es lo que tiene?
0: Sí, ¿me escuchás ahora, Orlando?
1: Sí, ahora te escucho, sí.
0: Sí, Orlandito, ¿todo bien por ahí?
1: Todo, ¿qué es lo que tú? ¿Qué número te anotado en la rifa?
0: No, es un sorteo que hacemos para un viaje de Santiago con la empresa Bosa para el Día del Padre. Dame tu último, de tu última tres cifras, Orlando.
1: Bueno, sí. 138.
0: Ahí está, estás anotado, Orlandito.
1: Ahora tengo para llamarte ya.
0: Bueno.
1: Chao. Un abrazo grande, saludos a la familia.
0: Gracias, Orlandito.
1: Que pase buen fin de semana.
0: Gracias, querido.
1: Listo. Chao.
0: Orlando Rebainero, un hombre de los pagos de Ollón, que nos conoce, me conoce desde pibe a mí. Para mí es como lo quiero muchísimo. Inclusive me mandó un montón de gente el otro día para el festival, me mandaba que le vendamos las entradas anticipadas. Así que Orlandito colaboraba también con el programa Encuentro Provinciano. Y siempre en los festivales de aniversario, Orlandito siempre estuvo presente. Siempre, gracias a Dios, un amigo de mi padre, amigo de la familia Gallo, prácticamente de la familia. Así que Orlando, te apreciamos mucho, te queremos mucho, ya que siempre estuviste con nosotros, gracias a Dios. Nunca me voy a olvidar aquello cuando yo era niño, me llevaste, papá me mandó con vos y con tu esposa, me mandaron a Santiago, porque yo siempre cuando pasaba de grado, mi mamá decía, si pasás de grado vas a ir a Santiago. Me decía, si no, no vas a ir. Ah, bueno, y pasaba de grado, entonces me sacaba el boleto y mi papá me decía, bueno, ahora te va a llevar Orlando, te va a llevar a Santiago con tu abuela, con la mamá de mi papá, por supuesto. Siempre que quería ir a Santiago, tenía que pasar de grado. Si no, no iba, ¿eh? Antes era así las cosas, ¿eh? Y bueno, y ellos me llevaron, nunca me olvido, y me trajeron después. Yo iba con mi abuela, en ese tiempo vivía mi abuela, mis tías, tío. Recuerdo que no voy a olvidar nunca. Así que, Orlando, un abrazo grande, querido, y gracias por ser como sos vos, ¿eh? Bueno, pues seguimos con la música, Paulita.

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0: Buen día, don Gallo, ¿cómo le va? Siempre escuchándolos todos los domingos yo. Lo que pasa es que no llamo. ¿Para qué llamar? Porque es imposible comunicarse en la emisora. Siempre lo escucho. Que, don Gallo quería participar por el sorteo del pasaje del Bosa. Mi número es 141, ¿sabes? Muchas gracias y los felicito. Siempre sigan así. Gracias, chao.
1: 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Así que bueno, no te olvides de solidario. 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
2: Bueno, los saludo, Juan, ya nos estamos yendo también. Bueno, se comunicó la señora Clarita de Tristán Suárez, está participando por el sorteo para el Día del Padre. Ella es, ¿sabe de dónde, Juan? De departamento, ¿cómo es? De Brea Pozo, Juan, San Martín. Y bueno, precisamente de Laguna Blanca.
1: Hay un chamamé en Laguna Blanca.
2: Ay, sí, de ahí de ese lugarcito, no, yo conozco de pasada nomás, ¿no? Así que de ese lugar es Clarita de Tristán Suárez. También están participando Jorge Rodríguez, también Martín Rodríguez, que bueno, me dijo Clarita que lo anote. También se comunicó Raúl Pérez de Paso del Rey, está participando. También se comunicó José Coronel del Peral, peraleño, y le da las condolencias a la familia familia López, de Donato, de Ñati López, y especialmente allá Clarita Coronel de Puesto de Día, por la pérdida del Negrito López, de su hermano, ¿no? Así que bueno, gracias, don Josecito. Y nos pide un tema, Ruta 34, se quiere viajar a Santiago, dice, con si gana en los pasajes. También se comunicó la señora Aurora de Isidro Casanova, está participando. Bueno, me estaba contando Aurora que, bueno, nosotros íbamos a llevarle los productos, ¿no? Pedidos que hacía, y bueno, hace 4 meses falleció Luisito Castillo, su esposo.
1: Con razón no me llamaba.
2: Sí, yo me acuerdo, Luisito Castillo, hace 4 meses falleció Dorita, me dice. Así que bueno, la condolencia para Aurora, y bueno, a seguir adelante, Aurorita. Todos vamos por ese camino, ¿eh? No hay otra. Así que un beso grande para usted, y bueno, fuerza, ¿eh? Hay que seguir adelante.
1: Fue el que donó una silla de rueda.
2: Exactamente. Bueno, Gregorio Loto, ¿esto lo anotaste vos, Juan?
1: Sí.
2: Gregorio Loto se comunicó, participa, bueno, de Campo Gallo, ¿no?
1: Ah, dame.
2: Y bueno, acá dice Sosa Changu, algo así.
1: No, para que se comunique ese amigo que Changui Sosa, ¿no?
2: Changui Sosa.
1: Que se comunique con él.
2: ¿Con Gregorio Loto?
1: Con Gregorio Loto.
2: Ah, bueno, sí. También se comunicó Esteban de Quilmes, está participando, él es de Rodeo de Soria. ¿Ah? Oh, Rodeo de Soria. Y bueno, nos pide el tema, dice, por favor, doña Dora, dice, La Cueva del Zorrino.
1: Del zorro. Acá tengo 2 mensajes y con La Cueva del Zorro nos estamos yendo. Disculpe, a ver, buen día, don, acá está. Disculpe, yo mandé mi mensaje, recién me olvidé de ayer. Y hoy son las fiestas patronales en Telares, departamento Salavina del Señor de la Paciencia. Seguro hay algún talerense. Gracias, Eduardo. Hola, queremos participar por el viaje. Soy Elba Escalada, DNI 555, y Horacio Rebainera, 740. Gracias. Nos vamos con La Cueva del Zorro.
3: Ya que me encuentro presente, un saludo.
1: Despídete, Dorita. Hasta que ya nos vamos.
2: Bueno, yo me despido hasta el próximo domingo. Gracias a toda la gente que se ha comunicado, los mensajes. Bueno, gracias, Paulita. Gracias por todo. Y bueno, que Dios los bendiga. Y bueno, un feliz 25 de mayo. Nació un caballo y tenía un zapallo, una calabaza. Bueno, que Dios los bendiga a todos. Gracias. Gracias, Pao.
1: Con un pedacito y nos despedimos.
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Y ya no estamos yendo, más nadie se sienta ofendido, pues a ninguno incomodo. Y si canto de este modo por encontrarlo oportuno, no es para mal de ninguno, sino para el bien de todos. Muchas gracias, queridos hermanos, paisanos de mi tierra. Será hasta el domingo cuando le digamos a las 9 de la mañana. Esto es un encuentro provinciano con el corazón y la mente pensando en el pago. Bendiciones de parte de nuestro Señor para todos ustedes. Y será, si Dios así lo permite, hasta el domingo que viene. Y le decimos ¡chao!

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1: Buenos días, siendo las 12 horas y moneda, nos presentamos de esta manera. Quien te habla, Antonio Ibáñez, y el programa Recordando a mi Hijo por las 11:30, Santiago y Copla. Saludando en primer término a los directivos, el señor Fabio Brandán y familia. Saludando a la operadora de turno, a Paola Carabajal. ¿Cómo anda, Paola? ¿Todo bien? Bueno, feliz día del operador. Hoy es el día de los operadores. Bueno, feliz día. Y bueno, a ver si alguien trae algún regalo para los operadores. Igual esperan toda la semana. A Jenny, a todos los operadores. Si alguno me escucha de alguna otra radio, también para todos en general, feliz día. Espero que los patrones les traigan siquiera una torta, alguito, y que traiga aquí antes de las 3 de la tarde para ver en vivo que algo regalado, Fabio, hacete ver esta vez, A pesar que está nublado, pero bueno. Bueno, saludando a la FM San Martín de Brea, puesto la ganadora. También a Paco Tevez, Doña Nelly, a la FM Tu Elección de Coloniadora. Estamos saludando a don Fabián Farías y familia. También estamos saludando a la FM Centro de Icaño, a Víctor Gómez, Víctor Gómez. También estamos saludando a la FM Sur de Pinto, a don Ramón Gadín, al amigo Nolo Herrera. Y bueno, para todos, un abrazo grande y feliz día del operador, Bueno, ya vamos a empezar con la música, porque vamos a tener comunicaciones hoy con Marcelo Belli después de las 14 horas, después de las 13 horas con Rubén Castaño. También vamos a tener la comunicación, Y bueno, ¿qué tenemos para empezar?

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0: Bueno, seguimos y sigamos. Ahí estuvimos escuchando la publicidad para el 14. También se agregó el amigo Hugo Ponce. Lo vamos a tener ahí. A ver qué dice. Aquí está escuchando el amigo Sandro Rea. Che, buen día, Antonio. Ando por de paseo por Yalán, departamento San Martín. Mandale un saludo para mi hermana Norma, que está acá conmigo. Dice, mira que estamos por comer empanadas, sachacuchi, hay de todo un poco, ¿eh? Abrazo, Sandro Rea, abrazo grande, che, que anden bien. ¿Cómo anda tu hermano allá por General Belgrano? ¿Está o por, ay, me olvidé, el otro pueblo, che? Dale, abrazo grande. A ver, buenas tardes, don Antonio, lo estamos escuchando aquí, muy lindo programa, como siempre. Saludos, dice, ahí para la operadora, también le mandamos, soy Víctor Barraza, gracias, Víctor Barraza. Hola, Chango, dice, te estamos escuchando como siempre aquí. Seguí así, muy lindo programa, muy linda la música, muy buen comienzo. ¿Quién es? Ese es Los Tigrecitos del Chamamé, ¿eh? Sería así, Los Tigrecitos de Malota, era antes, bueno. Ahí canta, ¿cómo es? Mariela Soria, ¿eh? Que son, viven en Córdoba ellos también. A ver, ¿qué dice? Buenas tardes, don Antonio, lo estamos escuchando aquí, buenísimo. Él comienza, dice, muy linda música, espectacular, así, bien picante, abrazo grande. Bueno, seguimos y sigamos, aquí tenemos rifas para hacer dulce, pero no son mías, Bueno, después vamos a estar comentando de la rifa de allá, de Víctor Gómez, de la moto que el sábado pasado, bueno, toda la gente que ha comprado los números, vieron, sigue funcionando, Ahora se sortea el 16 de junio la moto que quedó vacante. Bueno, todos siguen participando hasta que saquen, Igual hay numeritos ahí que tengo, alguien que quiera comprar. Se sortea el sábado 16 de junio con la tómbola santiagueña, La gente está contenta y bueno, Bueno, a ver qué dice por acá. Buenas tardes, tocayo, te estoy escuchando aquí. Haceme, por favor, ¿me podés pasar algún tema de Tarragón Rosa? Ayer pasar. Sí. Tengo que volver a mi pueblo. Dedicado para Chaparro también era ese tema, La señora María Elena Jerez también, de Bandera Bajada, le gusta ese tema, dice, Bueno, gracias, señora. Abrazo grande. A ver qué dice por acá. Buenas tardes, Antonio, te estamos escuchando aquí. Un abrazo grande. Soy Raúl Villavicencio, saludando a la gente de Roble por intermedio de la FM San Martín. A ver, que me avise la gente de Veraposo si estamos saliendo en Colonia Dora también. Bueno, allá Víctor Gómez lo estamos saludando, en Icaño también. A ver, el amigo Nolo Herrera, que levante, saque la nariz por la ventana. Hoy creo que están haciendo locro ahí por Pinto, A ver qué dice por acá. Lo estamos saludando a Juancito Colman, che, un abrazo grande, creo que el representante, bueno, él está haciendo todo lo que es grabaciones para Rubén Castaño, lo nuevo de Rubén Castaño, que después de la una vamos a salir en comunicación. Él ahora está radicado por la zona de, como es, de Córdoba, y bueno, ahí vamos a estar charlando un poco acerca de lo nuevo, el nuevo material que va a venir pronto para Buenos Aires, Buen día, te estoy escuchando, como siempre, dice, lo mejor, la señora Julia Paz, páseme la cueva el zorro, Bueno, gracias. Hay Víctor Bravo, también está escuchando, manda saludos. Hola, Antonio, te estoy escuchando. ¿Qué hora va a estar Quique Loto? Más o menos como a las 3 de la tarde va a estar Quique Loto. A la 1 tocan en el campo santiagueño, después se viene para acá y después a las 2 tocan las hermanitas Torres, sería en el campo santiagueño, después ya vienen para la foresta, cosa que la gente que las quiera ver, vayan temprano, yo sé lo que le digo, va a haber de todo un poco para comer, la entradita 10,000 pesos, no podemos cobrar más, y eso que viene dos grupos de afuera, 10,000 pesos, alcanza y sobra, ¿Qué va a ser, Bueno, va a haber ahí de todo, como dije, en la parte de la comida, cosas dulces para el mate. A ver, por acá vamos a tener gente cuidando los vehículos, todo eso, Siempre hay que estar atento a todo, A ver, ¿qué dice Pepe Bravo? Hola, Antonio, ¿me pasás el poncho negro? ¿Cómo hincha la pelota con el poncho negro? Guarda con Pascualito que se enoja, Pascualito. Y el amigo Chaparro, bueno, Chaparro se fue a un cumpleaños, Se fue a un cumpleaños y, bueno, no está debiendo los regalos del cumpleaños de Paola. También está debiendo hoy del día de la operadora. Yo no traje nada, lo único que compro es caramelo, porque lo que más con caramelo y huevo frito, eso sí. Antonio, querido, ¿cómo estás aquí en Braposo? Se escucha como si estuviera en el cuadro de Don Pancho, dice, jaja, el amigo Rafa Mancilla. ¿Cómo andas, Rafa? Saludo a tu mami, che, doña Zoila. Un abrazo grande a tus hermanos, toda la gente están escuchando por... Mira, este Paco no te manda ni un mensaje ni por error, Eso sí, cuando le debo, enseguidita manda, Sabe escribir y mandar videitos también. Ahí doña Nelly, mandale, dice. No, enseguida pagamos nosotros, eso es lo que tenemos. Enseguida, listo, poniendo estaba la ganza, porque el ganso se enoja, A ver, ¿qué dice por acá? Buenas tardes, don Antonio, lo estamos escuchando. Soy la señora Gladys Barraza. Dice, bueno, me puede pasar cualquier tema. Todos son buenos, gracias. Matutina Santiago, 4914. Ahora tenés tiempo para apostar a la vespertina en Agencia 314 hasta las 13:30 en Colonia Dora, Ya sabe la gente que está escuchando. Ahí el amigo, los corotudos estos de ahí de Villa, ¿cómo es? De la libanesa, a ver ahí los amigos cancinos, a ver si se juegan el numerito, En Santiago, en Tómbola, dice para ahora, para la vespertina, 4914. Mañana va a salir 14 en la primera, A jugarse, Ahora tiempo hasta la vespertina, hasta las 13:30. Mira, Santiago, oye, ¿y quién es la todos los días, Paco no quiere gastar, dicen aquí, che, no, muy duro es Paco, che, pa, del todo, garrote, Paco, quebracho colorado, aunque lo tapes, igual ahí va a permanecer el día que muere, no se va, ni los gusanos lo van a agarrar, que van a quedar sin dientes. Un saludo a Lito Cruz, che, al comisionado de Breaposo. ¿Cómo anda con las cuentas, Lito? Basta, Nico, me dicen Paco, usted ve ahí. A ver, ¿cómo anda? A ver, que mande un mensajito. Dale, Paco, a decirle a Lito que mande un mensajito. ¿Qué está haciendo? ¿Qué encontró cuando dejó la intendencia? ¿Dejaron plata? ¿Se llevaron todo? ¿O dejaron todo? ¿Cómo es? Porque siempre hay en Brea. Te llevan hasta las ventanas todos los comisionados. Lito no se ve. Esa vez no sé qué se llevó. Se llevó el tractor. Creo que se le pinchó y lo dejó a la gomería ahí en Chiqui Bertuno. A ver, Lito Cruz, póngase las pilas, mande mensajito, che, los comisionados de Colonia Dora, también el de Icaño, a ver, saquen, el de Pinto, también un saludo a don Emilio Rachet, también de ahí de Pinto, creo que se están postulando él o un familiar ahora pronto, amigo de ¿cómo es? De Raúl Atía había sido, sí, Raúl Atía, buen intendente, es el único más honradito que tuvimos en Breaposo, después, mamita querida, de todos los otros son... De todo, ¿cómo es este que tiene muchas manos? ¿Cómo es? Un pulpo, son unos pulpos. A ver, Lito, hacete ver, rata y baño, no. Y bueno, decían la gente, ¿qué lo vamos a botar si es rata? Para llevar a todos los ratones. Pobre rata. No aparece ni a los premios, rata, A ver, la señora María Esther de Luis Guillón, ¿qué dice, señora? ¿Cómo anda? Acabamos, dijo mi abuelo. Un saludo a Pascualito. Ayer dice que Pascualito se enojó, llamó. Diciendo, ese chaparro es muy atrevido, dice, y menos mal que no me dijo a mí, A ver, tenemos un llamadito al aire. Buenas tardes, buenas noches, ¿con quién estoy hablando?
1: Sí, con Miguel.
0: ¿Qué Miguel?
1: De acá de Moreno.
0: ¿Qué Moreno? Moreno
1: de... Yo, de acá de localidad de Moreno, cuartel quinto.
0: Ah, cuartel quinto, ahí, sí, para el fondo.
1: Más o menos se acuerda, ¿no?
0: Sí, sí.
1: Yo
0: sí.
1: tenía su número y lo perdí.
0: Oh, mejor.
1: ¿Sabe
0: mejor.
1: Que? Disculpe que lo moleste.
0: Sí. Ay, se le cortó, pobre don Miguel. Miguel, vuelva a comunicarse, por favor. Buen día, amigo, ahí le reenvío, dice. Ah, gracias, el amigo Salvador Guzmán, che. Un abrazo, Salvador. Mierda, che, Un abrazo grande, A ver, ahí tenemos un audio, ¿qué le parece? Lo de doña María, A ver si puede pasar.
2: Antonio, quería pedirle un favorcito. Después, si puede.
0: Sí.
2: No sé si ya está en el aire, no sé qué, pero...
0: estamos en el aire.
2: O a qué hora comienza, porque le quiero preguntar algo, disculpe.
0: Bueno, ahora sí, pregunte nomás, Pascualito, ya lo está retando, Pascualito se pasó ayer, lo retó a Chaparro de vergüenza no viene, porque Chaparro es lo que tiene más... ¿Tiene vergüenza o no tiene vergüenza? Es lo que menos tiene vergüenza, Chaparro, Rafa. Rafa Mancilla, aquí dicen que a Pipi Maña lo buscan con lupa para que devuelva la mosca, dice. No, no, no hay mosca este tiempo de invierno. Che, mi pariente, ¿será cierto? A ver, alguien de mis parientes que comenten algo. Pipi, a ver, comentá algo. Sí, yo no quise decir porque no me quiero meter en quilombo, pero me gustan los quilombos. Pero está bueno que aclaremos porque los Ibañez no somos así. No tenemos que quedar manchados. Según hay muchas cosas que se dicen, yo no lo puedo decir, si quiero lo digo, pero no me tienen que pagar por lo menos 1,000,000 de pesos para decir. Yo sé muchas cosas, ¿eh? Yo soy como real, medio quilomberito también, pero bueno, qué va a ser, todos hoy en día no hay uno que no entra a robar, che, los comisionados todos primero entran a robar, ya a la gente no les importa si tomas mate cocido, 2,000 descalzos, no les importa. Ay, Paco Tevez andaría bien, Paco Tevez. Más, un poco más creíble, ¿eh? Basta que no agarre la caja, doña Nelly, porque chao, mamita, chao, maño, se fue la Armandina, Hola, buenos días, qué suerte tiene lo de Breaposo, pueden sintonizar su emisora. Yo compré 2 radios para sintonizar fácil y rápido emisora. Soy cerca de Puente La Noria. No, el raro que no puede encontrar la emisora. ¿Cuál es el tema, señor? ¿Cuál es el tema que por ahí se escapan? A mí también a veces me cuesta, en distintas radios a veces se escapa el dial. No, si andan. Por ahí hay alguna antena que también eso interfiere un poco, Bueno, ¿qué va a hacer, don? Bueno, compre y va a tener que seguir comprando hasta que encuentre la radio, Va a tener que venir a vivir aquí en la radio. No, sí es el problema, ¿Ah? Que las traiga. Claro. No, pero no, a mí también me pasa a veces, se me escapa el dial, porque son muy, muy chaparritas, medio chaparritas, se escapan enseguida. Hola Antonio, acá te escucho, pasale algún tema para Sabino, el amigo Antonio Enrique, también que tiene que ir a buscar el lechón ahí en mi casa, ya, el lechón ya está negro, tanto estar adentro del freezer, che. A ver, por acá, buenas tardes, don Antonio, lo estamos escuchando aquí como siempre, me dice, soy Jorge Castaño, creo que soy pariente de Rubén, dice, buen músico, lo vamos a escuchar, bueno, gracias. Hay al señor de Montegrande, ¿cómo se llama? Florentín, creo que se llama, le tengo que llevar una radio, me pidió. Ahora voy a ir cargado con radios, con todo, ¿qué más hay? Crema, radio, ¿qué más? Me llevo toda la radio, menos a los operadores, después me llevo todo, A Fabio tampoco lo llevo, A ver, un llamadito ahí, vamos a ver de quién se trata. Buenas tardes.
3: No, buenos días.
0: Sí, señor, buenos días. Yo, buenas tardes, pues yo ya comí toda la mañana.
3: Ah, bueno, está bien. Yo todavía estoy con la cabeza de chancho, quise decir.
0: ¿Cabeza de chancho? ¿Y quién le está igual que Chaparro? ¿Se quedan los animales que se queda con la cabeza? ¿Usted también?
3: Anoche, ayer hice el vino y anoche la comimos y asenté con un tintillo acá con mi yerno, así que...
0: ¿Cabeza que era grande o chiquita?
3: No, grande, ni los sesos le quedó a la cabeza.
0: ¡Hola, mola, eh! Ustedes andan bien con Chaparro,
3: Es el comisario del pueblo, no sé a dónde anda.
0: No, se fue a un cumpleaños, ahora se fue a un cumpleaños. Ahí me llevó unas tortillas que me mandaron de Santiago, todavía no las recuperé. Eso fue llevando. Aquí se manda, dice que llegó ahí, le sacó, me mandó una foto, aquí llega con 10 tortillas, porque me mandaron 10 tortillas. Hace un mes que estoy esperando,
3: Sí, yo aprovecho de ver si me está escuchando, porque es que escucha su programa un muchacho allá de Campo Gallo, que sí. Perdí el número de teléfono, o cambió de número, Changi Sosa, o el pariente que escucha siempre, si me pueden mandar el número, así me comunico con él. Ajá. Ese fue uno de los arquerazos del Club Campo Gallo.
0: Lo escucha, me escuchan allá.
3: No, acá lo están escuchando un pariente de él.
0: Ajá, ¿cómo se llama? Que
3: cambió de número, Changi Sosa, el muchacho.
0: Changi Sosa.
3: Creo que uno de los parientes, y encima es medio pariente del Tuqui, se ve que anda
0: más. Ah, del Tuqui, el tucumano. Bueno, sonamos. Se acabó el sueldo al viejo, Espere el aguinaldo nomás, ¿Otro llamadito? No. Bueno, mejor. A ver qué dice por acá. Buenas tardes, don Antonio. Lo estamos escuchando aquí como siempre. Buenísimo el programa. Felicitaciones. Siga así. 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Cualquier cosita, alguien que quiera comprar, no hay ningún problema, aquí aquí le vendemos, vamos y vamos, dijo Ramos. Y hola, loco, dice, ¿cómo estás, che? Pásame el tema, ahora te lo voy a pasar, de Marcelo Vélez, papá, dice, porque me hace acordar a mi viejo querido, dice. Bueno, ahí te vamos a dedicar, Jorge, ese tema va a ser exclusivo para vos. ¿Tiene preparado ya cuando quiere, ganas tenga, 1:56? No digo 3:56, vamos nomás. ¿Listo? Para hoy, Paola, ¿eh?
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0: seguimos y sigamos. Ahí estuvimos escuchando un tema de Marcelo Vélez, papá, ¿eh? Bueno, Marcelo Vélez, después a las 2 de la tarde vamos a estar en comunicación. Mañana va a estar en el kilómetro 30, si sea en multieventos, ahí sobre la ruta 3, ahí en el kilómetro 30. Bueno, ahí va a estar Marcelo Vélez, ¿eh? Y bueno, hoy la fiesta que hace Yanti en el Bañado 46 con muchos conjuntos sanmartirianos, entre ellos va a estar Jorge Mancilla y muchos más, ¿eh? Hola, Antonio, ¿cómo andás? En este país muy poca gente honesta y que puede más sin tener poder, dicen. Manotea, te escucho siempre, Gabriel Coria. Gracias, Gabriel. Hola, Antonio, soy Carlos Chaparro, nada que ver con don Chaparro, nosotros somos del departamento Copo, siempre te escuchamos. Gracias, abrazo grande, ¿eh? No, nadie quiere ser pariente de Chaparro ahora, ¿eh? Qué bárbaro, ¿eh? Carlito Silva manda saludos a Chaparro, dice que se haga ahí. Víctor Bravo también, que Chaparro tiene que llevar algo para la operadora. No, no vino por no, parece que anda más pelado que gallo nunca pila, ¿eh? Pobre Chaparro. A ver, Matías Loto, ¿qué está haciendo el amigo Julio Loto? Ahí allá en Telares, están mandando ahí audio con uno, oye, no va a caer eso adentro de la olla y después, ¿quién te va a sacar, doña Marga? No te va a sacar, ¿eh? Capaz que te va a dejar ahí. Un abrazo, Julio Loto, ahí, que anden bien, ¿eh? Hola, Chango, dice, ¿cómo andan? Bien todo aquí, seguimos y sigamos. Te escuchamos, abrazo grande, te deseo todo lo mejor, éxito para el 14, que nadie se enoje, porque estoy haciendo, yo sé que alguien anda enojado, pues diciendo, yo hago baile cuando quiero y cuando se me antoje, choque con quien choque, no me interesa, por eso ando en bicicleta yo, pues no ando por autopista ni por colector. El sol sale para todo, como dijo Tito Acosta, también ese día, el 14, está festejando su cumpleaños, y bueno, ¿qué va a hacer? Así es la vida, ¿eh? Aquí, ¿cómo anda, Antonio? Te estamos escuchando aquí, te deseo todo lo mejor, Chango, buenísimo, la radio se escucha, nosotros estamos escuchando aquí, Marcelo, y una familia que vino de la parte de San Antonio de Areco, dice, te escuchamos, la familia González, dice, muy bueno, bueno, no son santiagueños, pero dice que los abuelos eran santiagueños. Gracias, Marcelo, un abrazo grande, ahí a la gente de Chivilcoy, el amigo Juancito Colman, che, está escuchando por la aplicación, bueno, el representante de Rubén Castaño, que vamos a salir después de las 13 horas, vamos a charlar un poco ahí. Hola, loco, dice, escuchando en la radio, muy buen programa, seguí así. Bueno, tenemos una rifa aquí, que esto se sortea en Santiago, en la tómbola, ahí por la FM Centro, que hace Víctor Gómez. Este se sortea el jueves 28, este jueves que viene 28, se sortea un celular. Bueno, escuchen, escuchen, ya se me fue el diablo el celular. Elegí un Motorola 906 nuevo, dice. Sí o sí, dice, bueno, se sortea con la tómbola nocturna el jueves 28, es dos cifras, En caso de no quererlo al celular, le da 175,000 pesos, porque es el valor del celular. Un Motorola G0. Bueno, quedan aquí el 00001. Los que quieran elegir, me preguntan. Bueno, vale 4,000 pesos. Ese se sortea. Igual que la rifa de la moto, el 16, 10,000 pesos. Los dos numeritos. Cualquier cosa me preguntan, Alguien que está interesado, y bueno, Y yo cuando más venda, mejor, porque a mí me sirve también, Me sirve porque me da unos manguitos, me tira ahí Víctor, Como siempre, Gracias, hola Antonio, te estamos escuchando aquí, hermoso programa, muy linda la música, me pasa, ¿qué dice el burro de Jacinto? Puede ser, Carlos Barraza, gracias Carlos. Che, mucha gente Barraza que viven por la zona de, ¿cómo es? De allá de Tablada, me están escuchando, Bueno, un abrazo para todos. Y bueno, ¿qué tenemos preparado por acá? A ver, no tengo nada, che. A ver, ¿qué dice por acá? Hola, loco, dice. Ah, ahí está. Vamos con este enganchadito. Y bueno, con este, a ver, hola Antonio, acá lo estamos escuchando, estoy en la casa de mi primo Carlos Acuña, saluda a mi mamá Dominga, a mis hermanos Lucho, Juan y mi primo Pedro, Vero y Carlos, bueno, saludos a todos, la señora Lidia Peralta, Bueno, aquí tenía un tema para pasar, ya se me fue el diablo, Ya se me desparramó todo. Buenas tardes, don Antonio. Lo seguimos escuchando. Dice, lindo el programa. Abrazo grande. Saludos para su señora. Que anden bien. Dice, ¿cómo anda del ciático? Y ahí andamos. Ahí lo llevo peleando, Por ahí de vez en cuando me pega un tirón de espalda el desgraciado. Pero bueno, ¿qué va a hacer? Así es. Y tengo que ir a laburar. Obligado. Tengo que salir a laburar. Obligado. Porque no tengo para comer. No tengo para beber. No tengo... Bueno, con ese enganchadito del amigo Richard Ibarra, vamos, y el amigo Walter Brandán, ahí el amigo Romero apareció, Romero Construcciones, el hombre higuera. Lo vamos a dejar para la otra hora, porque medio cargoso el viejo corotudo. Vamos con este tema y nos vamos a la tanda, que cuando quiere ganas tenga.
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0: bueno, sigamos con el programa, recordando a mi hijo por la 11:30, Santiago y Copla en duple con FM San Martín, la ganadora de Brea Pozo. Bueno, y también el Cola FM, tu elección de Colonia Dora, FM Centro de Icaño y la FM Sur de Pinto, ¿eh? Y bueno, aquí estamos en duples también nuevamente, vamos a hacer una hora de 13 a 14 con la M 1520 Radio La Norteña de José Barraza. Queremos saludarlo ahí al operador, un abrazo, bueno, feliz día del operador para vos también, para todos los operadores, un abrazo grande, no sé cómo te llamás, bueno, abrazo grande, ya estamos ahí para toda la gente de José Cepaz, Pacheco, Escobar, que siempre me escuchaban antes cuando salíamos. Bueno, nuevamente estamos, vamos a empezar a salir los domingos de 13 a 14 en duple con la M 1520 Radio La Norteña, Bueno, a ver qué dice por acá. Buenas tardes, Antonio, te estamos escuchando. Me puede pasar cualquier tema, todos son buenos. Un abrazo grande. Saludos, dice para su señora. Hola, loco, te estoy escuchando. Saludos a los viejos corotudos de allá de Icaño, dice, para Chaparro en especial, a la Maula, Qué momento filodramático las instalaciones. A ver qué dice por acá. Por favor, me mandan cortito. Ahí el amigo Pancho Moreno, che, está allá por la zona de Simbolpozo. Está cocinando, le están haciendo trabajo. Ahí la casa de Pancho Rea, che, un abrazo. Pancho Rea está esperando las cadenas, va a tener que matar al mamula. Pero ahí vete a Brea y vas a encontrar cadena. Ahí en Paco tienen cadena, Abrazo grande a la familia Rea de Simbolpozo, che. Ahí anda el amigo Pancho Moreno, Míralo, Pancho, Para eso lo único que sirve para comer, Y bueno, y él nunca habrá atrás. Ah, no, él dicen que trabajaba en la quinta. Dice que era como capataz, dice. Lo único que se pasaba, según Saúl Salvatierra, corriendo los teros, dice. Sin poder agarrar huevo de tero, dice. Bueno, enseguidito vamos a tener, ahí tenemos un audio, puede ser, Paola, enseguidito vamos a estar en comunicación con Rubén Castaño, con Rubén Castaño de allá de la provincia de Córdoba. Bueno, a ver qué tenemos por ahí, Paola.
1: Hola, buen día, soy Pupi Morales de Simplemente Changos y quiero invitarlos para mañana al gran evento a realizarse en JR Multieventos, ahí estará Simplemente Changos con su música y su estilo, compartiendo con toda la gente que se va a dar la cita para pasar un día especial, un día patrio, mejor dicho, diría, y bueno, y compartiendo con todos los amigos, con toda la gente que van a estar ahí. 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Un abrazo para todos.
0: Bueno, ahí estuvimos escuchando lo de Pupi Morales. Un llamadito al aire tengo aquí, a ver, de que dice: gracias por saludarme, amigo Antonio. Mi hermano Alberto está por Belgrano. Yo ya el jueves vuelvo para General Belgrano. Mandarle un saludo a mi sobrino Dalian Lugones, para todos los parientes. Te mando un abrazo. Gracias, Antonio, por la buena música. Sandro Rea, Nelson Umaño, el comisionado de Villanueva. Hola, Antonio, ¿cómo estás? Hoy compartiendo un almuerzo con Manuel Isla en Villanueva, dice, pasame el corazón blanco, si no, un chamamé polenta a tu elección. Gracias, che, abrazo grande ahí, doña Ana, también para el amigo Oscar González, que falleció su mamá a los 101 años el otro día, mis condolencias ahí para toda la familia, también para falleció Cano Villarreal, ahí en Breaposo, tenía como 200 años Cano, y bueno, ahí mis condolencias, a ver, tenemos un llamadito al aire. Buenas tardes, buenas noches.
2: Sí, buenas tardes, don Antonio.
0: ¿Cómo anda, señora? ¿Con quién hablo?
2: Mire, yo soy de acá de Marcos Paz, mi nombre es Julia. Ajá. Soy la cuñada de Guillo, de allá del Club Geo que viven.
0: Ah, sí, sí, de Guillo, ¿cómo es?
2: Sayago.
0: Sayago, los Sayago, sí.
2: Sí, sí. No, porque estamos escuchando la radio y mi marido me dice que Rubén Castaño va a hablar, y entonces él está atento ahí en la radio, de a lo mejor quiere mandar saludo o algo para él.
0: Bueno, a ver, enseguidita y media más o menos ya vamos a estar en comunicación con Rubén Castaño.
2: Bueno, gracias, muy amable, y estamos escuchando todos los domingos, le escuchamos a usted.
0: Bueno, y los sábados también estoy de 14 a 16, no se olviden,
2: Sí, sí, sí. Sí, estamos ahí, comprendido en la radio.
0: Bueno.
2: Gracias, que sigan bien, hasta luego.
0: Chao, señora, que anden bien, gracias, chao. Un abrazo gracias, grande, gracias.
2: Chao,
0: saludos, Bueno, ahí se comunicó la señora, a ver qué dicen por acá. Hola, viejo, ¿cómo anda? Acabamos, decía mi abuelo, Hola, chango, dice, muy lindo programa, espectacular, siga así. Abrazo grande, saludo a la familia, la señora Patricia Ledesma, también de Moreno, están escuchando. A ver qué dice por acá. Hola, Antonio. Hola, viejo, ¿cómo anda? Acabamos, decía mi abuelo, Hola, chango, dice, muy lindo programa, espectacular, siga así. Abrazo grande, saludo a la familia, la señora Patricia Ledesma, también de Moreno.

0: Chucho y Juan, dice mi mamá Dominga. Gracias, señora. Encima se enojan si no lo de. Manchaquilas que son estas, ¿eh? A ver qué dice por acá. Buenas tardes, tocayo, te estoy escuchando. Un abrazo grande, siga así. Abrazo, saludo a la señora. Dice, ¿Cómo lo que dice aquí? ¿Cómo lo aguanta? Pregúntele a ella, ya les dije. Cualquier cosita, pregúntele a Gladys. Le paso el número, pregúntele cómo me trata y cómo me maltrata. Y cómo la maltrato yo también. Bueno, ambos. Hola, feliz día del operador, dice ahí para las chicas, dice para todas ahí en general que están siempre trabajando. Un abrazo grande. Ernesto Basualdo, bueno, gracias, Doña Elena y don Julio de José Cepaz están escuchando. Don Julio, un abrazo grande, que me han donado el otro día una silla de rueda y otro chirimbolo ahí, que lleva para el inodoro, esas cositas, bueno, ya vamos a estar destinando. También la señora Elba González, también una computadora, bueno, eso lo vamos a estar mandando para Colonia Dora, allá para los bomberos de Colonia Dora, vamos a estar donándole esas cosas. Y bueno, siempre que la gente done cosas así, que se pueda mandar, no hay ningún problema, mandamos para allá, porque allá necesitan la gente, porque aquí no necesitan, miente que necesitan aquí, que no, aquí capaz que te lo venden las cosas, son desgraciados aquí, ya en todos lados estamos así, están así. No, yo no estoy, no me plego a esa. A ver, hola Antonio, pásame, dice, que dice camino a Tres Palmas, si podés, por Miguel Figueroa. No puedo, lamentablemente no puedo, vas a tener que escuchar otro programa, o Paola en la semana, mañana no, mañana se van para el, ¿cómo se llama? el shopping de aquí de San Justo, que va a haber alguien que quiera algunos productos también. Va a haber crema, radio, alguien que quiera llamar. Es la entrada gratis a partir de las 17 a 19, 2 horas. ¿Por qué tan poquito?
1: No sé, es todo por encargo, todo. El que quiera producto, que nos llame ahora, nos mande mensajito. Ajá. Y nos encargue, nosotros le llevamos.
0: Ah, bueno, ya sabe la gente de San Justo, los que van a ir para allá, ahí al shopping de San Justo, ¿No va a estar Beto Casella también ahí, no? Ah, no, pues pensé, pues si no me iba yo un ratito a verlo. Bueno, ¿qué tenemos ahí preparado? Ahí vamos con Pascual Mancilla. Hasta mientras nos vamos a ir preparando para comunicarse con Rubén Castaño, que está por llamar.
2: Muy contento de volver nuevamente a la ciudad querida de Ceres, de provincia de Santa Fe. Aquí está Pascual Mancilla con un gran amigo. Este invitado, como es Rolando, el conocido Cuta Montenegro, a quien le pedimos fuerte el aplauso para Cuta. ¡Qué gran cantor! ¡Cuántos músicos grandes sacó de esta ciudad de Ceres! Y bueno, para todos ustedes entonces, y ahora sí, suena de esta manera, Pascual Mancilla.

0: Bueno, vamos a parar un poquito la música. Ahí estuvimos escuchando a Pascual Mancilla. Bueno, tenemos la comunicación de Rubén Castaño. Hola, Rubén, ¿cómo anda?
1: Hola, Antonio, ¿cómo andás? Bueno, un gustazo poder estar saliendo al aire con vos en tu programa, que es muy escuchado, y bueno, saludos para ella, para toda la gente, esa tu audiencia.
0: Gracias, Rubén, después de tanto tiempo, la verdad que, bueno, te felicito también, y bueno, por seguir con el conjunto. ¿Cuántos años, vamos a empezar por ahí, cuántos años que estás con la música? Anduviste por el sur, bueno, quiero que le comentes a la gente que no te conoce, bueno, la mayoría, la gente mayor, te conocemos todo y siempre estamos difundiendo cuando podemos algunos temas tuyos.
1: Bueno, Antonio, gracias por darme esta oportunidad. Sí, yo empecé desde chiquito, mi papá tenía un acordeón verdulera, era músico de campo y ni sabía ni en qué nota estaba tocando, pero hacía el tema, me acuerdo muy bien, un tema es Tierra Punta. Entonces mi papá era muy sumiso, nunca me dijo nada, pero se mostraba ante mí. No sé si algo habrá visto en mí que también me gustaba el acordeón, pero bueno, así empecé desde chico. A los 12 años ya sabía tocar en las fiestas, en la escuela, y así mucho anduve con el acordeón. Después ya con mi acordeón, siempre empecé con un acordeón prestado, me lo prestaban por un tiempo, ya me quedaba sin el acordeón, así varios años anduve hasta que pude comprar mi acordeón propio, y entonces ahí arranqué ya a practicar lo mejor y aprender algunas penas y tal, y así, claro. Así fue mi adolescencia con la música.
0: Claro, y el primer material, ¿cómo se llamaba? Donde estaban todos parados, ese tema, ahí tocas el tema a Julio Foyne, vos que haces de Miguel Figueroa, ¿o no?
1: Sí, exactamente, ese disco se grabó en Emi Odeón en el año 87.
0: Sí.
1: Era joven, y bueno, gracias a Dios se me dio esa oportunidad desde joven, poder grabar, entrar en un estudio de grabación de esa empresa enorme.
0: Sí.
1: Pero bueno, ahí sí arranqué. Tuve la suerte de poder, digamos, como probando.
0: Claro.
1: Mi suerte, pude grabar algunas de mi autoría también, a ver si puedo llegar.
0: A ver si puedo. Sí, no. Sí. Han grabado muchos músicos,
1: Ajá, mira vos. Mira,
0: sí, lo vi en distintos músicos que han grabado, unos entrerrianos también, vi en una ahí que habían grabado también, sí.
1: Qué lindo. Y bueno, así sucesivamente fui grabando, pero no encontraba el rumbo. Buscando Rumbo es el segundo grabación, que ya lo grabé en el 93, 94, por ahí.
0: Sí.
1: Y a dónde fue mi reacción, digamos, de decir, bueno, ahora es la mía. Y bueno, ahí pude grabar Calavera Noble, ya con prácticamente en la totalidad me pertenecen las melodías.
0: Sí.
1: Y siempre ahí arrancamos con las letras de Lázaro Moreno. Claro. Calavera Noble, Con Rumbo a Sancho Corraz, El Colectivero, El Viejo Juanchi, y bueno, tantos temas que pude grabar en esa época y lo pudieron disfrutar la gente, hasta ahora mismo se escucha en Santiago.
0: Sí. Y bueno, Estación Herrera, ese tradicional que lo pide mucha gente, le encanta ese tema también, que ahora lo volvés a hacer. Bueno, yendo a la actualidad, me gustaría charlar, ¿quién te representa a vos, Juancito Colman?
1: Sí, bueno, Juancito está en la producción, estamos grabando.
0: Sí.
1: El segundo, el nuevo disco, digamos, la nueva grabación de Rubén Castaño, que lo vamos a editar en el estudio de él. Juancito Colman tiene su estudio de grabación.
0: Sí.
1: Para aquellos que quieran grabar, es excelente. Mira que yo pasé por muchos estudios en Buenos Aires.
0: Sí.
1: Pero no sé, mira, me siento tan cómodo grabando con él, así que bueno, la producción sale desde ahí, de Juancito Colman, sí, está llevando adelante este regreso de Rubén Castaño a los escenarios.
0: Qué bueno, y ahí tenés nuevamente el tema Estación Herrera, ya con el ¿me lo podés sintetizar los músicos que tenés ahora, los nuevos?
1: Bueno, ¿sabes qué? Mira, en ese disco lo pensé mucho para... porque yo lo iba a sacar una melodía nueva, que ya lo tengo, ya está grabado,
0: sí.
1: Pero después digo, bueno, esta vuelta sería mejor que pueda ser un enganchado de los temas tradicionales, que bueno,
0: sí.
1: Y así fue, está Estación Herrera, de Palo a Pique,
0: sí.
1: A la FM de mi pueblo, Calavera Noble, así que ese enganchadito está sonando como una promoción el regreso de Rubén Castaño.
0: Buenísimo.
1: Vamos a la segunda pregunta que usted me dice. Los integrantes son pibes muy jóvenes que nacieron escuchando mis melodías y
0: sí.
1: Saben perfectamente el repertorio, así que son músicos jovencitos que vuelan. En el segundo acordeón está Eduardito Verón, que es mi sobrino.
0: Ah, Eduardito está,
1: lo
0: sí. Sí,
1: Eduardito,
0: lo conozco.
1: Sí. Y después está Huito Juárez, Loretano,
0: sí.
1: En las glosas.
0: Sí.
1: Y después está dos pibes más que son del bajo y arreglo de guitarra, que son todos de Loreto, son pibes jóvenes.
0: Sí.
1: Así que estoy muy conforme con ellos porque son pibes que me van a ayudar a aportar mucho en esta vuelta.
0: Claro, seguro, sí. Qué bueno, y vos, ¿para cuándo? Por Buenos Aires, así más o menos, para que la audiencia, como para que ya, igual van a saber, ¿viste? Pero más o menos, ¿qué idea tenés? Todavía no tenés.
1: Bueno, Antonito, mira, en julio se abre una agenda de contrataciones, así creo que vamos a arrancar de Santiago una gira.
0: Sí.
1: Y después ya, bueno, estaríamos pensando hacer una gira por Buenos Aires. Y hay contactos del sur también. Y,
0: sí.
1: Y bueno, vamos a ir viendo, pero la agenda está... ¿Puedo dejar un numerito?
0: Dale, tranquilo, no te hagas problema vos.
1: Bueno, mira, es 38-56-18-29-29. Así que ese numerito está en la producción, lo van a hacer una buena atención.
0: Sí.
1: Y bueno, hay gente ahí trabajando y de la producción y bueno, ojalá, estoy con muchas ganas de volver y a un escenario, por supuesto por Buenos Aires, donde yo prácticamente empecé mis primeros pasos por Buenos Aires,
0: sí.
1: Por aquellos tiempos y bueno, y volver ahora de muchos años va a ser un placer poder encontrarme con los amigos. Y desde el escenario, pues, brindar, por ejemplo, estos temas tradicionales que ya conocen, Estación Herrera, La Fe del Pueblo,
0: sí,
1: El
0: sí.
1: Colectivero, bueno, tantos temitas que...
0: Vos sabés que el otro día estaba escuchando El Colectivero, ese tema que tiene que ver mucho con... Le pasé a un colectivero que en este momento estaba manejando aquí en Ezeiza, Marcelo se llama, el colectivero, pasé ese tema porque qué casualidad, bueno, sigue los mismos problemas, viste, de siempre en el país, y bueno, qué bien relacionado, tantas verdades que decís en esas glosas, viste, y que pega mucho, llega mucho al corazón del colectivero.
1: Sí, pero por supuesto, está dedicado para ellos, y el colectivero siempre está atento en el
0: cualquier descuido.
1: Retrovisor, sí. Así que cuidando al pasajero, bueno, pero...
0: Y viendo alguna... Rubén, y viendo alguna chica también, porque por ahí, viste, algunos dicen, no, pero si son chicas te llevan, si es hombre no te llevan,
1: Claro, pero la mirada siempre está, bueno, ante todo eso está hacia la gente, pero despacito,
0: sí.
1: De paso ve a las chicas también.
0: Claro.
1: Sí. bueno, qué va a ser, qué lindo, ¿no?
0: Sí.
1: Qué lindo, Antonio, de poder charlar con vos.
0: Sí,
1: hace cuánto que no nos vemos y bueno, ha sido un gusto, hermano. Poder que me pongas en contacto a través de tu programa, que sale en duple, ¿no es cierto? Con otras radios.
0: Sí, estamos saliendo con la FM San Martín de Brea Pozo, allá Paco Tevez, te están escuchando mucho. Por la zona de Colonia Dora con la FM Tu Elección, la FM Centro de Icaño, la FM Sur de Pinto y aquí al norte, zona norte con la radio de José Barraza, la norteña.
1: ¡Qué bueno! Vamos a empezar por saludar, sí. Por Buenos Aires, sí, a la norteña, una radio muy conocida, muy seguida por muchos santiagueños, sí. Y me dio esa oportunidad este año del santiagueñazo de poder subir en el escenario y poder probar mi suerte ahí, era como un ensayo que hice,
0: sí, sí.
1: Pero bueno, gracias a los hermanos Pedro y José,
0: sí.
1: Qué dupla que son esos paisanos, son amigos de la casa, así que un saludo grande a ellos y a la señora y a todo, bueno, a toda la gente de la norteña.
0: Sí, sí, sí. Bueno, de aquí de José Barraza y de toda su familia que integran la radio, te mandan saludos también, te desean suerte en este nuevo trabajo y bueno, en la nueva gira que vas a emprender, el regreso de Rubén Castaño.
1: Sí, bueno, gracias a toda esa familia hermosa y bueno, a la gente también de Brea Pozo, de Icaña, de Colonia Dora, que están prendidos en la radio, así que te escuchen todos los domingos, así que un abrazo grande, pronto vamos a andar por ahí seguro, Juancito está con la agenda así ya preparada,
0: sí.
1: Y muy atento a las llamadas y eso me estaba comentando que va lindo la cosa, sí. La promoción. Y bueno, a la gente, aprovechando tu programa, mira, hay que aprovechar, viste, que sí. los músicos santiagueños, ¿no? Siempre nos dicen que somos dormidos, pero en este caso estoy más despierto que nunca, mira, sí. A toda la gente que te escucha, bueno, le pido que me sigan por a través de las redes, que sí. Bueno, de mi canal YouTube, que es Oficial Rubén Castaño. Ahí que me sigan y ahí va a estar todas las novedades próximas y bueno, de mis actuaciones, el próximo video también que ya ahí está, estamos preparando, ahí va a ser ya con melodías nuevas.
0: Sí, sí,
1: y,
0: sí.
1: Y yo creo que también por ese lado, por suerte me dio la cabeza hasta poder crear lindas melodías.
0: Sí,
1: así
0: sí,
1: que
0: sí.
1: Bueno, y todo lo que sea, bueno, que me sigan por ahí, que yo me voy a estar atendiendo a la gente, así, saludos, pueden opinar y todo, así que
0: claro.
1: Ahí me invito a la gente.
0: Bueno, te manda saludos a la familia Sayago de Marcos Paz, están escuchando ahí en Marcos Paz.
1: Qué lindo, la familia, sí, los conozco a Mento, a Guillermo, a Ofelia, bueno, todos, sí, también son de allá de mi pago, ellos nacieron también en el paraje Mochimo, donde yo nací,
0: sí, sí.
1: Donde se hizo el videoclip, bueno, un poco recordando eso, yo estoy muy contento porque lo grabé en el lugar donde yo nací, igual esta familia, Sayago, vivieron mucho tiempo allá y después se fueron, bueno, como todos, buscando sus rumbos, sus cosas de trabajo,
0: claro.
1: Y se fueron allá y bueno, están allá en Marcos, así los conozco. Un abrazo grande para ellos.
0: También Tito Serrano te manda saludos, Miguelito Díaz de allá de General Rodríguez también te manda saludos, dice, porque tenés un estilo propio, te desea todo lo mejor. Estela también, bueno, está aquí Jorge de allá de la zona de General Pacheco, te manda Jorge Vizgarra, te manda saludos. A ver qué dice aquí Isabel Salazar, te manda saludos. Rubén Castaño, qué bueno que vuelva, dice, porque hace falta estos músicos que ya no están, que tienen que volver, dice, porque nos hace falta, porque no hay aquí músicos de ese estilo de esa talla, dicen,
1: Bueno, gracias a toda esa gente que me saludó, que me están saludando, así que muy prontito seguramente vamos a estar por allá por Buenos Aires. Sí, como vos decías, los músicos como Chuno González, Berma Crespín,
0: sí.
1: A Pancho Escalada, al Supa y del Chamamé,
0: sí.
1: Yo soy muy fanático del Supa y del Chamamé,
0: sí.
1: El creador de muchas melodías lindas que dejó por ahí, están hasta ahora, hasta el momento que lo están pasando. Así que a Huguito un gran abrazo. Y bueno, así a tantos colegas que están por ahí, seguramente preparando un disco, pero bueno, un ánimo, le digo a todos los conjuntos que tenemos que ser un poco más unidos. Y entre compañeros no hay competencia, eso no es una competencia, es una hermandad que nosotros llevamos, arrastramos al chamamé, a los que nos gusta tanto, y lo llevamos adelante para el público chamamecero. Claro. Les invito a la juventud que escuchen mis melodías, y bueno, también que quiero que opinen ellos también, y bueno, así un artista va creciendo de junto a ellos, ¿no es cierto?
0: Sí,
1: muy muy muy contento por toda la gente que está llamando, y bueno, y por las palabras que me dicen. Bueno, agradecido, Antonito.
0: Bueno, aquí también Antonio Basualdo manda saludos, suerte Rubén, también Carlos González dice, te estoy escuchando aquí por la zona de Pinto, dice, muy bueno el programa, y bueno, te saluda, te felicita a vos también. Hola Antonio, te estamos escuchando por Fernández, dice, por intermedio de la San Martín, un saludo para Rubén Castaño. Hola Antonio, aquí por Villarroble, estamos escuchando, dice la familia Pavón, le mandamos un saludo a Rubén Castaño. Hola Antonio, te estamos escuchando aquí en Loreto, como todos los fines de semana, suerte para Rubén Castaño, dice, a ver, aquí de Escobar, nuevamente están mandando saludos a la familia González Salazar, todo lo mejor para Rubén Castaño. A ver, por acá, saludos, dice Antonio, dice, a ver, saludos al maestro Rubén Castaño, gran músico, bueno, ahí Miguelito Díaz. Hola Antonio, soy Carlos Barraza, escuchando la radio por Tablada, saludos al maestro, dice su maestro Rubén Castaño. Hola Antonio, soy Alcira, dice, te estoy escuchando aquí por la zona de Berazategui, saludos para Rubén Castaño, dice, y bueno, así sucesivamente, seguramente van a seguir los mensajitos saludándote, y deseándote todo lo mejor.
1: Bueno, Antonito, bueno, hermano, qué lindo que la gente recuerde todavía de Rubén Castaño. Por ahí capaz que Carlitos Torres también me está escuchando, el otro día salí por el programa de él,
0: sí.
1: Muy buena persona, buen profesional, así que muy agradecido por él también, por esa oportunidad que me dio. Bueno, seguramente si por ahí está escuchando...
0: No, sí me escucha, todos los fines de semana me está escuchando, sí, está escuchando.
1: Qué lindo, entonces Carlitos... Un abrazo, hermano, para vos. Y bueno, a toda la gente esa que confía, siempre dice, bueno, gracias, maestro. Bueno, yo les digo que nunca lo voy a defraudar. Voy a seguir desde cómo no lo voy a defraudar. Bueno, de que voy a seguir creando temas.
0: Claro.
1: Ya los tengo grabados, hermosos temas para ellos, dedicados para ellos. Habla de las costumbres, siempre de las costumbres de nuestro Santiago, de nuestro, cómo vivimos los santiagueños, cómo vive el paisano que vive allá, por el monte, costumbres va a hablar, está escribiendo Lázaro Moreno. Así que, hermano, gracias por todo. Y no sé qué decirte más.
0: Bueno, mira, aquí dice otro mensajito. Hola Antonio, lo estoy escuchando, Rubén. No parece, dice, somos del mismo colegio, dice, Puerta Grande, nos conocemos con toda la familia, saludo, no sé quién es, viste, pero no pasó el nombre, pero te mandan el saludito ese.
1: Sí, mira, qué linda. Hace poco, yo cuando voy a Santiago, por ahí me invitan,
0: sí,
1: a las reuniones por ahí de que hacen, y chiquita,
0: sí,
1: me fui con el acordeón, y ahí nos abrazamos siempre. Rubén, ¿no te acordás de eso? ¿Qué me voy a acordar? Ya están mayores igual que yo, pero tan, tan lindo me hace ver esa gente que gusta de lo que yo hago. Eso es lo que yo llevo siempre en mi corazón. Digo, qué lindo que es la música. ¿Cómo voy a dejar la música? Yo siempre estuve trabajando, creando temas, pero bueno, ahora... Estoy dispuesto a volver a un escenario. Ojalá que todo Tata Ríos me acompañe, me guíe y me haga crecer más, así como artista, y poder, claro, recorrer el Argentina, que es grandísimo. Para el litoral me quiero ir, y bueno, ojalá que todo se dé, Antonito.
0: Bueno, la señora que habían andado juntos en el colegio en Puerta Grande, Blanca Rodríguez, dice.
1: Blanquita Rodríguez, sí, ¿cómo no me voy a acordar? Sí, me acuerdo, pero hace años que no los veo, claro. No los veo, ojalá Dios quiera yo pueda ver a toda esa gente y abrazarlo, y bueno, sí, seguramente tantos años que han pasado, mirá.
0: Sí, bueno.
1: Estamos. Un saludo grande para ellos.
0: Bueno, Rubén, te deseo todo lo mejor, muchos éxitos cuando vengas a Buenos Aires, nos estamos viendo y bueno, nos vamos a pegar un abrazo grande, por ahí en una de esas coincide con alguno de los bailes que organizo, viste, y bueno, no, por ahí en una de esas te tengo en mi baile, ¿eh?
1: Ojalá, hermano, ojalá, va a ser un gustazo, estoy para tocar para el que me contrate, estoy ahí, sí. Y siempre una hora antes si es posible. Hermano, gracias por la oportunidad que me das, y bueno, y que siga siendo así amable, y a todos los comunicadores digo que también no tiene que ser una competencia entre ustedes, claro. Tienen que abrazarse, hermano, y si son ustedes los que llevan todo adelante, y si no, iba a ser muy difícil para el músico. Muy sí. Agradecido, hermano.
0: Bueno.
1: Y qué te puedo decir, prontito nos vamos a ver por ahí en un escenario, y va a ser un orgullo para mí.
0: Dale.
1: Ver a tanta gente que me aprecia por la música.
0: Gracias, Rubén, y un abrazo grande, y que anden bien y éxitos, ¿eh? Vuelve el
1: talentoso de la corona. Dale, Antonito, gracias, hermano, gracias. Hasta pronto.
0: Gracias, ¿eh? Abrazo. Chao, chao. Ahí se comunicó Rubén Castaño, ¿eh? Después de tantos años, che, bueno, vuelve también y bueno, siempre estuvo pendiente con su música. Tengo un mensajito aquí, Linda Carabajal, te estoy escuchando. Bueno, programa, pasame un tema. Saludos a Gladys. Hola, Antonio, te estoy escuchando aquí como siempre. Buenísimo el programa, muy linda la música. Saludos a Rubén Castaño. Hola, loco, dice que el hermoso programa, muy lindo, dice, la verdad te pasaste con la que charlaron con Rubén Castaño, me dice Carlos Barraza. Hola, Antonio, te estoy escuchando aquí, lindo el programa, dice. Hola, Antonio, le mando saludos a Rubén Castaño, es mi primo, hace años que no lo veo, soy la prima Cidia Rodríguez, dice, Cidia Rodríguez, A ver qué dice la señora Lorena Gorosito. Antonio, estoy escuchando, pásame un tema musical que esté a su elección. Soy Lorena Gorosito del paraje Hinojales, departamento de Avellaneda. Siempre lo escucho. Gracias, señora. Hola, Antonio, te estamos escuchando. Suerte para vos y abrazo grande. Soy Carlos Ayago, A ver, Diego Góngora también de allá de Pinto está escuchando. Un abrazo. Bueno, ¿qué tenemos ahí preparadito? ¿Algún tema? Con ese vamos a ir a la tanda, ¿qué le parece? Y volvemos, Paola. Vamos nomás, cuando quiera y ganas tenga, métale nomás, a ver qué dice por acá, tengo otro mensajito. Hola, el loco, dice, te estamos escuchando, seguí así, buenísimo el programa, páseme la burra tronquera cuando pueda y ganas tenga, y bueno, todo listo para mañana en el kilómetro 30, ahí está la invitación del amigo Hugo Campo, ya usted dígame, cuando quiera y ganas tenga, meta nomás, listo, ahora vamos.

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0: Hugo Ibáñez, ¿cómo le va? Le saluda José Barraza de Iacuchiri. Ahí lo estaba escuchando a Rubén Castaño. Bueno, pero primero, más antes, cuando aparecieron Pancho Escalada, Chuno González, Oscar Burgar, Mario Palmacio, ahí apareció Avelino Díaz, no sé si lo conoce usted. Después aparecieron Rubén esos, ¿viste? Avelino Díaz es un acordeonista bárbaro y tarragocero como hay, como Avelino y Pancho, tarragoceros, con acordeón como tocaba Tarragorros. No sé si hay, ¿eh?
1: Buen día, Paola. Soy Andrés, que vivía en la casa de Isabel. Decile a Ibañez que dijo el tordo, porque a mí me dicen tordo, que me ponga un chamamé lindo como para tomar vino y que deje de hablar pavada.
2: Hola, Antonio.
3: Hola, Antonio.
2: Saludo para mi tata.
3: Saludo para tata.
2: Mi tato.
3: Mi tato.
2: Y ponemos un...
3: Pipi, poneme un chamamé.
2: Hermana Torres.
3: Hermana Tole.
2: Antonio.
3: Antonio.
2: Pasame un tema.
3: Pasame un tema.
2: Corazón blanco.
3: El corazón blanco.
2: Para chaparro que le gusta.
3: Es para la chaparro que le gusta.
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5: Bueno, seguimos y sigamos con el programa Recordando a mi Hijo por la 11:30 Santiago y Copla. A ver qué tenemos aquí, mensajitos, audios ahí también del Hugo, del amigo Hugo Campos, esperándolos mañana en el kilómetro 30, ahí en multieventos, ¿eh? Doña Aide Sequeira también manda saludos ahí, doña Aide. A ver, lo vamos a ocupar de remisera porque me llevo, tengo un montón de cosas. Radios, todo, crema, de todo estamos llevando, ¿eh? Gracias, señora. A ver qué dice por acá, Cuta Maldonado manda saludos. Estoy escuchando aquí por Charquina, dice, pasame un tema, dale, Cuta. Tito Serrano también manda saludos. A ver, un llamadito, buenas tardes, hola.
6: Hola, Antonio, muy buenas tardes. ¿Cómo le va?
5: ¿Cómo anda? ¿Qué tal?
6: ¿Todo bien?
5: Bien, che, ¿con quién hablo?
6: Feliz día para la operadora.
5: Ah, bueno, gracias. Feliz día. Ahí dice. Dame un poquito.
6: Hoy es el día de la operadora, de la radio.
5: ¿Ah?
6: Hoy es día de los operadores de la radio, le trajo algún regalo.
5: Yo pensé que era cirujano, porque estaban en una clínica, estaban operando y se han puesto contentos, ¿viste?
6: Ah, pero ¿le trajiste algún regalo?
5: Sí.
6: No sé, ¿eh? No estoy muy seguro por lo que estás diciendo.
5: Sí.
6: No creo. Así que bien, Antonio, acá escuchándote, como siempre, y bueno, felicitarte por el programa, como siempre, y bueno, saludar a toda la audiencia de Santiago y Copla.
5: Gracias, gracias, che.
6: ¿Cómo está? ¿Todo bien?
5: Bien, bien, bien. Ay, bueno. Ahora me escucho bien. ¿Franco?
6: Sí.
5: Ahora me escucho bien, che, no me escuchaba, en desastre mi...
6: ¿Qué está dormido? ¿Qué anda con almado? Andaba venido con almado.
5: Sí, che, estaba medio dormido. No, el audífono, viste, me había quedado sin batería. Chaparro recién me trajo las pilas. Le digo, pilas para audífono, le digo a Víctor, todavía estoy esperando. Me trae las pilas para la radio. ¿Cómo me vas a traer? Le digo, ¿cómo voy a poner una pila en la oreja? Le digo. Y Víctor le dice, comprale Everyadi, decía, ¿viste? No, le digo.
6: Duracell, ¿no?
5: una cosita, te compré 4 por 1000, dice, ahí en la ferrera, a la estación, en la feria.
6: Ay, Dios mío.
5: Qué va. ¿Cómo andas, Che? ¿Bien?
6: Bien, acá estamos tranquilos, bien.
5: Bueno.
6: Me estamos preparando dentro de un rato muy albañado, si Dios quiere, y bueno, a ver un poco la fiesta del amigo Blas Fernando Moreno, ¿verdad?
5: Sí.
6: La fiesta de la tarde. Así que bueno, de paso te quiero robar para invitar para mañana.
5: Ajá.
6: La gran fiesta del amigo Tono Ferreira, ahí en La Gavita.
5: Sí.
6: En la calle Watt, 37 y Da Vinci, en Gregorio La Ferrer. Así que bueno, una gran fiesta que va a ser con la llegada desde Corriente, la Pilarcita. Vas a venir mañana, ¿no?
5: Y mañana tenemos que hacer un recorrido, tengo que ir para el 30 también, y por ahí vamos a andar por ahí, si no cobra la entrada, Tony Ferreira.
6: Dale, por algún lado te vamos a pasar.
5: Ah, bueno.
6: Quédate tranquilo, te vamos, este yo, te vamos a disfrazar y vas a pasar ahí.
5: Dale, bien, buenísimo.
6: Bueno. Va a estar la Pilarcita que se viene de Corrientes, que estará llegando por primera vez ahí. Bueno, después va a estar Alan Maidana, las nuevas voces Zorzales, Luisito Chávez, Herencia Sauceña, Carlitos Bravo y su conjunto, y Félix Acosta y los paisanitos de los pagos del departamento Figueroa Cardona Esquina, especialmente. Y bueno, esa linda fiesta que vamos a vivir en el día de mañana ahí en la Gavita.
5: Bueno, che, me alegro. Bueno, deseándole todo lo mejor ahí para el amigo Tony Ferreira, che, que también siempre organizando.
6: Sí, la verdad, es bueno.
5: ¿Y vos sos el elegido para animar de él?
6: Sí. Y bueno, estamos ahí.
5: Sí.
6: Siempre, bueno, me gusta, ya estoy laburando con mucho tiempo con unos artistas correntinos y bueno.
5: Claro, este caso, bueno, ya te vamos a mandar para Corrientes para que traigas algún.
6: Sí, bueno, qué lindo. Bueno, si me pagás, voy, no hay problema.
5: Dale, no hay problema. Ahí Víctor te va a llevar en la traf y él tiene ahí, no anda haciendo nada.
6: Bueno, dale, saludos para toda la audiencia de Santiago de Copla, para la gente, para Fabio, para su mamá, para toda su familia. Y bueno, para toda la audiencia que se está escuchando en Santiago y acá en la zona norte, la radio del amigo Barraza. Bueno, en algún temita, si tenés algo medio complicado, ¿no? Pedirte
5: sí.
6: Algo.
5: Sí, medio complicado. Es como pedirme bueno. La pala. Yo la pala no le presto a nadie, ¿viste?
6: Víctor te quería pedir la pala.
5: Sí, ¿para qué? Para que haga fuego el mango, para que venda el fierro. Porque ponga de guarda, ¿cómo es? Para golpe, porque siempre lo chocan él cuando está parado, ¿viste?
6: Bueno,
5: Néstor Franco.
6: Saludos para Paola. Feliz día del operador. Así que bueno, para todos los operadores de las radios. Bueno,
5: dice con saludo. Con saludo no va a llenar la olla, dice.
6: Bueno, después le mandamos un regalo. Decirle.
5: Dale, está esperando ahí.
6: ¿Vos le trajiste algo o no?
5: No. Un alias, tiene el alias ahí. No, yo le traigo caramelo ese jala ahí. Anduve
6: pero ¿qué va a hacer con caramelo? Vos tenés que traer un regalo bueno que. Realmente ella siempre te hace la gamba, está con vos.
5: Sí, mi hermano. Sí, seguro, sí.
6: Entonces, algún lechón tenés que regalarle, de San Luchivito.
5: Chaparro me vendió todo hoy, ni apareció con la plata, ¿eh?
6: ¿Está bien?
5: Sí.
6: Me parece muy bien lo que hace Chaparro.
5: ¿Y la tortilla? No sé. Cada vez más chiquita la caja.
6: Te lo va achicando. Sí.
5: Dale, Franco.
6: Sí, algún temita de Calama.
5: Dale, ahora vamos a poner. Espera sentado que para otro va a cansar, ¿eh?
6: Meta. Paola, pon una guarachita ahí, robale un segundito y pasarlo.
5: Dale, ponele algo ahí.
6: Dale, un abrazo. Nos vemos mañana.
5: Dale, Franco.
6: Sí, algún temita de Calama.
5: Dale, ahora vamos a poner. Espera sentado que para otro va a cansar, ¿eh?
6: Meta. Paola, pon una guarachita.

0: estamos escuchando a Calama Tropical. Tenemos un llamadito al aire, vamos a ver, buenas tardes.
1: Hola, don Antonio, ¿cómo estás?
0: Bien nomás, ¿y usted? ¿Cómo anda, señora Elena? ¿Qué tal? Ahí de José Cepaz, estamos saliendo al aire, ¿eh?
1: Sí.
0: ¿Cómo anda, señora? ¿Bien?
1: Sí, aquí andamos, ando más o menos, don Antonio, hace mucho frío.
0: Ah, sí. ¿Cómo anda, sí, don Julio?
1: Y ahí anda, él renegando con su estufa, porque tenemos estufa leña.
0: Ah, ¿no tienen eléctrica? ¿Por qué no tienen eléctrica?
1: Y sabe cómo viene la luz.
0: Ah, claro, qué bárbaro.
1: Sí, don Antonio, es terrible lo que viene la luz.
0: Sí, y tienen que comprar leña ustedes.
1: Sí, comprar leña, sí, don Antonio, sí.
0: Qué bárbaro, ¿eh?
1: Es así, don Antonio.
0: Qué bueno, yo les quiero agradecer también por las cosas que la silla de ruedas...
1: Ayer no te pudimos...

0: escucharon, Antonio, no teníamos luz ayer.
1: ¡Ay, qué bárbaro!
0: Ayer en todo el día no tuvimos luz.
1: Bueno.
0: Así que, bueno, Antonio, ya sabe que las puertas están abiertas para usted.
1: Gracias, señora.
0: Y su familia también, y bueno, su familia nos va a poder venir porque estamos lejos también.
1: Claro, sí, va a estar. Pero un día voy a andar ahí por José Cepá, voy a llegar ahí un rato, si quiera charlar, a conocerla a usted. Bueno, don Julio, ya fue el domingo Villa de Mayo, llevándome la silla de ruedas. ¿Cómo se llama el otro cosito que es para...?
0: Ese para nosotros. Usted sabe que me olvidé yo también ahora.
1: Sí, hay pañales también hay ahí.
0: Sí, sí, hay de todo para... Usted sabe lo que son allá la gente afuera que necesita mucho y bueno.
1: Sí.
0: Eso me donaron y como a mí no me han dado esas cosas, yo sin tocar, sin nada, está el doble de las cosas ahí.
1: Claro, sí.
0: Y acá hay muchas cosas también para llevar, don Antonio, que Julio no puede, con su bastón tampoco no puede.
1: Claro, seguro, sí, me imagino.
0: Sí, por eso él,
1: Bueno.
0: Y bueno, mandamos lo que pudimos.
1: Sí, no, gracias, ya vamos a estar mandando a Santiago.
0: Usted sabe a quién tiene que mandar también, tantas palabras sabias que dijo hoy, ¿no?
1: Sí,
0: es así. Y bueno, la vida es así, don Antonio, vida es así, hoy nos tocó a nosotros, y bueno, no sé a quién más le tocará, pero bueno, la vida es así.
1: Sí, señora.
0: Así que, bueno, don Antonio, le quiero pedir un tema, si es posible.
1: Sí.
0: Miénteme por el uruguayo ¿cómo que se llama este hombre?
1: Ah, no me mientas más, por favor, no me mientas. Bien, por Majay Correa, no me mientas más.
0: Majay Correa, sí. Por ahí Julio me miente también, ¿no es cierto?
1: Ah, el viejo embucero también, y no se tiene lástima este hombre, ¿qué?
0: Pero vino tan contento con usted.
1: Escuche. Escuche, a ver.
2: Cantas más, pero menos tampoco. Te encanta chatear, también mensajear, pavo.
0: Sí, ese tema, sí.
1: Bueno, señora, que ande bien.
0: Bueno, gracias, don Antonio, lo esperamos. Cualquier cosa, ya por teléfono,
1: ¿sabes? Listo. Cuídese y que ande bien.
0: Estoy juntando cosas también.
1: Listo, señora.
0: Lo que pasa es que muchas cosas usted no puede andar tampoco porque usted anda viajando.
1: Sí, yo lo puedo llevar en una mochila solamente, pero ahí tengo un muchacho que tiene camioneta ahí en la zona. Lo voy a hacer traer. Mi hijo ahora está viviendo por ahí cerca, pero también
0: anda. Cerca vive su hijo también.
1: Sí, por ahí fue a vivir.
0: Ah, bueno. Así que dígale a Paulita que feliz día también por el día de ellos hoy.
1: Dice que no llena la olla con los saluditos, dijo.
0: Si pudiéramos estar más cerca con Paola, no tanto, que es una señora macanuda.
1: No sé si es macanuda, pero macanera seguro, ¿eh?
0: ¿Por qué le dice así a Paulita?
1: Bueno, cuídense, bueno, que anden bien,
0: don Antonio, felicidades y feliz a su esposa también, muchos saludos.
1: Gracias, cuídense,
0: Bueno, no se olvide pasarme ese tema, ¿sabes? No,
1: listo, ahí le vamos a dedicar.
0: Chao, un beso, un abrazo, don Antonio.
1: Chao, gracias. Para los dos, que anden bien, Chao, gracias. Hace rato había mandado un audio el tordo, ese viejo chiflado, ¡vive! Yo pensé que había muerto, amigo del viejo allá, Zenón Ibáñez, otro viejo corotudo, pichcolo, Bueno. ¿Ah? ¿Tu vecino quién, el tordo? Tenés cuidado porque este viejo, como el tordo, se te va a meter a tu casa, ¿eh? Este en todos lados anda, ¿eh? Como la ucucha, ¿eh? Se mete por los rincones. Bueno, ¿qué tenemos preparado ahí?
3: Hola, Changuito, ¿cómo andas? Acá te estoy escuchando, Rulli, en Berazategui.
1: ¿Cómo andas, Rulli?
3: Sí, Chango, metele para adelante nomás.
1: Y sí, porque para atrás no voy yo.
3: Sí, querido. Prepárate que en agosto vamos a Santiago.
1: A la mierda, ¿eh? Qué momento filodramático en las instalaciones. ¿Ah, sí? Bueno, ¿seguimos con otro? A ver, música, vamos, vamos nomás.
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2: Bueno, queremos saludar a los hermanos Luna que están en las colonias libanesas, la señora Marisa Luna que toca el acordeón, que andaba tocando hoy día en una radio ahí por Colonia Dora. Y bueno, le vamos a dedicar ahí a la familia Luna, de Colonia Libanesa. Vámonos.

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1: Hola Antonio, ¿cómo anda amigo? Te habla Roberto Herrera de Cañuela, sí. Te estoy escuchando acá atentamente en casa. Linda música, sí. Pero quiero que me pongas el de ese, vamos a ver, la Nueva Francia, de Albarracín creo que era. Quiero que me pase ese. Pásamelo ahora que en un ratito me tengo que ir, pero si me lo puedes pasar antes mejor. Te voy a agradecer. Dale, Antonio, voy a seguir escuchando acá un rato más y bueno, saludos para toda la gente paisana, santiagueñada, que anda escuchando por ahí. Y para todos en la radio también. Un abrazo.
2: Bueno, seguimos y sigamos ahí para Roberto Herrera. Le mandamos un abrazo grande de Coso, como es, de... Ay, me olvidé. Bueno, de Antonio Albarracín, quería el tema él, Dale, che, abrazo grande. Hola, Antonio, te estamos escuchando aquí. Pásame cualquier tema, todos son buenos. Qué linda la entrevista que le hiciste a Rubén Castaño. Abrazo grande, dale saludo. Si por ahí está escuchando, un abrazo grande. La familia Salazar de Villa de Mayo, gracias, che. Hola, Antonio, te estamos escuchando aquí como siempre. Buenísimo lo tuyo, dice. Seguí así, pásame algo de Hugo Níquel cantadito, Bueno, vamos a ver si tenemos, che. Estamos buscando el tema de A Nueva Francia, de cómo es, de Antonio, cómo es, Antonio Albarracín, Vamos a ver si pariente de doña Cristina de allá de Luis Guillón, No, de doña María, doña Cristina no. Doña Cristina parece ver que no escucha. Me parece que anda para Catamarca, vive para Catamarca, Se está por casar con un viejo de Catamarca, parece. Está bien. Allá lo van a tirar el viejo, lo de las de arriba la montaña, Qué momento filodramático. Hola, loco, dice algo del Pulga, si tenés o si no. Ah, bueno, dale, dedicarle para Chaparro, dice ese tema. Bueno, ahí le vamos a dedicar los toques del chamamé. ¿Qué les parece? A todos los que les gustan los toques, vamos nomás, cuando quiere, ganas tenga. Ahí vamos. Enseguidita, hola, Chango, dice, te estoy escuchando aquí. Abrazo grande, saludame a toda la gente de allá de Añatuya, que te escuchan por allá, en Tomayún, dice, un abrazo grande. Ya cuando tengas el tema preparadito, me decís, ¿sí? ¿Listo? ¡Vámonos más!

0: bueno, seguimos y sigamos. Ahí estuvimos escuchando a los toques del chamamé. La señora Cristina de Luis Guillón está escuchando. Gracias, señora. Abrazo grande. Hola, Antonio, te estoy escuchando aquí como siempre. Me encantó. Dice, bueno, no me pude comunicar con Marcelo Vélez. Dice que no, es como que no tienen señal, ¿eh? Qué momento filodramático, ¿eh? Y bueno, mañana voy a estar aquí en el kilómetro 30, en el multieventos, ahí junto Simplemente Chango, Herencia Fall, muchísimos conjuntos más, Mañana 25, a partir de las 10 de la mañana, hay para comer asado, empanadas, de todo lo que hay en los festivales, Buenas tardes, don Antonio, lo estamos escuchando aquí, buenísimo el programa. ¿Cuánto irá a estar la entrada? Y yo sé que la entrada va a estar a más o menos, creo que va a estar a 10,000 pesos, La entrada económica, súper económica, Y mira, viene Marcelo Vélez, Hola, Antonio, te estoy escuchando, dice, soy de Santa Rosa, dice, me pasas un tema cualquiera, todos son buenos, espectacular. Bueno, ahí le vamos a dedicar para la familia Gómez de Santa Rosa, dice que son, Bueno, ahí tenemos dos temas que tenemos preparaditos ahí, Paola, cuando quiere, ganas tenga, métale nomás, ¿Qué queda? ¿Qué queda? ¿Más numeritos de la rifa? De la rifa del celular y de... ¿Puedes hablar un poquito? ¿O no? ¿Ya no quieres hablar? Muy bien, que la semana nos cansás hablando,
1: Hablo demasiado.
0: ¿Cómo anda, Paola? ¿Qué tal?
1: Bien, bien. Bueno, les cuento...
0: Feliz día primero.
1: Gracias.
0: Bueno, y todos los que te saludaron, ¿que traigan algo o no?
1: No hay problema.
0: No hay problema.
1: Gracias a Aide que me trajo alfajorcitos.
0: Y Aide se queda, sí. Se trajo alfajorcitos.
1: Gracias.
0: Señora,
1: Ahí está esperando para llevar la encomienda.
0: Vino ahí para la encomienda. Muy cargadito,
1: Sí. Bueno, se agotaron los números para el sorteo de la radio a una cifra por ciudad. Ahora abrimos el sorteo para provincia. Ajá. Y seguimos con la venta de los números de dos cifras para el celular y la radio. Ajá. ¿Sí? En provincia de Buenos Aires, todas las loterías son nocturnas. Ajá. Una vez que estén vendidos todos los números, ya lo saben, anunciamos cuándo es el sorteo, ¿sí?
0: Muy bien, muy bien.
1: Y bueno, es así.
0: Listo. ¿Cuánto vale el numerito?
1: Ahora 8,000 pesos.
0: 8,000.
1: Bueno. Está 8,000 pesitos, sí.
0: Bueno. Bueno, suerte,
1: Bueno, gracias.
0: Creo que voy a sacar otra radio.
1: Bueno, después lo llamo. Bueno, seguramente el sorteo, bueno, ya de la radio de ciudad, sí o sí el sorteo es el martes. Ajá. A la noche, sí. Porque el lunes no hay nada. Y el próximo sorteo, vamos a ver, en la semana vamos a anunciar cuando ya se cierre la venta. Ajá. Cuando se realiza, ¿sí?
0: Buenísimo.
1: Bien.
0: Y suerte para mañana, se va para acá, para el shopping.
1: Sí. Justo, ¿va a ir? Vamos a trabajar.
0: Hay que trabajar 2 horas, muy poquito, Usted está acostumbrado a trabajar más horas.
1: Sí, bueno.
0: Y espero que nos cobre allá,
1: No.
0: Dale, Paola, y bueno, que tengas buen día,
1: Gracias.
0: Gracias, Bueno, ahí vamos con los temas. Carlito Alarcón manda saludos, dice, te estoy escuchando, él quiere, no te cases, por favor. Pero hoy no te lo vamos a pasar porque no estamos de humor, Bueno, vamos con los temas que tenemos por ahí. ¿Qué le parece? Dedicando a la familia Luna, que están escuchando allá por Colonia Líbano.

Bueno, ahí estuvimos escuchando a los de Tintín. Ahí el amigo Diego Góngora manda saludos para su familia que vive allá por Quebrachito, ¿eh? Ahí por ahí viven los changos, el hermano de Dante, me parece, ¿eh? Juan Herrera, toda la familia Herrera por ahí. Un abrazo grande para ellos, ¿eh? Para el amigo Almaraz también, ¿eh? Bueno, un abrazo grande. Bueno, vamos con el otro tema. Métale nomás cuando quiera.

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1: Bueno, ahí estuvimos escuchando a los caminantes santiagueños, ¿eh? Bueno, ya nos estamos despidiendo en el día de hoy. Bueno, quiero agradecerle a todas las radios que se han comunicado, a la Radio La Norteña de José Barraza, la FM de Pinto, FM Sur de Pinto, también a la FM Centro de Icaño, FM Tu Elección de Colonia Dora y la FM San Martín de Brea Pozo, ¿eh? Qué lástima, Marcelo Belli se había dormido, ¿eh? Bueno, ¿qué va a hacer, eh? Bueno, nos estamos viendo mañana, si Dios quiere, la Virgen, ahí en el kilómetro 30, ¿eh? Bueno, ahí en multievento, vamos a andar por ahí, sea un rato, vamos a ir a verlo a Marcelo Vélez, ¿eh? Bueno, gracias, Paola, que tengas buena semana y bueno, mañana feliz Día de la Patria también, ¿eh? Y bueno, que la pasen bien ahí en el shopping de San Justo, ¿eh? Gracias, nos despedimos con este tema. ¡Chao, chao!

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1: A ver, Gracielita y Ricky, a ver qué les parece si me bailan esta zamba. Para ustedes, Salavina.

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